0: Son las 20 horas.
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1: 20 horas, 31 minutos.
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2: 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No solo se trata de palabras, ya que la comunicación puede ser verbal, hablada o escrita, y no verbal, a través de gestos, postura corporal, contacto visual, movimiento de las manos o lengua de señas.
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1: Oposición amenaza con acusación constitucional contra exministra Steiner ante demora por comisión investigadora. Cervel descarta que coaching de Orrego objetado por Contraloría sea gasto electoral. Investigan a tres exfuncionarios del municipio de Puerto Montt por malversación y fraude al fisco.
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1: Saludos a todos. Desde el Centro de Noticias de los Medios Unidos les saluda Emilio Freixas y estas son las noticias del día. La oposición elevó la presión para que se constituya la Comisión Especial Investigadora que busca revisar la actuación de la ex ministra de Seguridad Trinidad Steiner. Lo anterior luego del pronunciamiento de la Contraloría General de la República que declaró improcedente una solicitud de información realizada por la entonces secretaria de Estado a la Policía de Investigaciones. El tiempo, sin embargo, juega en contra de la oposición. El próximo miércoles 19 de agosto vence el plazo constitucional de 3 meses para presentar una acusación constitucional contra Steiner. Por ello, en el sector advirtieron que si la comisión investigadora no logra constituirse, comenzarán a estudiar directamente una eventual acusación contra Steiner. Desde la oposición acusan que las bancadas oficialistas estarían retrasando la entrega de los nombres necesarios para constituir la comisión, acusación que ha sido rechazada desde el oficialismo. El diputado independiente PPD Jaime Araya advirtió que si continúa la demora, se debería avanzar en la redacción de una acusación constitucional para evitar que venza el plazo establecido por la Constitución.
3: Por lo tanto, es una posibilidad cierta y latente, y yo creo que si el gobierno y el oficialismo en la Cámara se empeñan en que no haya comisión especial investigadora, el paso natural debiera ser presentar la acusación constitucional.
1: El diputado de la Democracia Cristiana, Patricio Pinilla, aseguró que existen antecedentes suficientes para evaluar una acusación constitucional contra la ex ministra Steiner. Sin embargo, señaló que la prioridad del sector sigue siendo la constitución de la comisión investigadora.
4: Estamos clarísimos de que hay argumentos suficientes para una acusación constitucional. Vamos a tomar las decisiones de aquí al miércoles que vence el plazo, pero lo dijimos en su momento, nuestra prioridad era la comisión especial investigadora.
1: Una vez constituida, la comisión investigadora tendrá un plazo de 60 días para desarrollar su trabajo. El Servicio Electoral de Chile, Cervel, confirmó el cierre de la investigación del coaching de Claudio Orrego objetado por Contraloría. El organismo examinó gastos y transferencias de recursos públicos del gobierno de Santiago, descartando que constituyan un gasto electoral. Como bien es sabido, Orrego está siendo acusado de utilizar recursos públicos para fortalecer su campaña a la reelección e incluso proyectarse como presidenciable entre enero y septiembre de 2024. Dicha imputación forma parte de la revisión del requerimiento ingresado por consejeros regionales de derecha ante el Tribunal Calificador de Elecciones Tricel para destituirlo de su cargo como gobernador. En dicho contexto, este lunes, el propio Cervel le notificó al gobierno de Santiago que los hechos investigados quedan fuera del ámbito de la potestad sancionatoria conferida al Servicio Electoral. Los antecedentes reunidos carecen de mérito suficiente para justificar la formulación de cargos y la instrucción de un procedimiento administrativo sancionatorio, detalla en su escrito. De esta manera, como se mencionó, Cervel concluyó que los desembolsos examinados no correspondían a un gasto electoral y archivó sin formular cargos contra Rego. Asimismo, el gobierno de Santiago confirmó la recepción de esta resolución.
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1: Durante este lunes, las ópticas ubicadas en la calle San Antonio y en la Galería del Casco Histórico de Santiago fueron fiscalizadas por las autoridades. La Municipalidad de Santiago, junto con el Servicio de Impuestos Internos y Carabineros, inspeccionaron más de 200 establecimientos dedicados a la venta y elaboración de artículos ópticos. Eso como parte de los operativos que han desplegado en el centro para controlar la explosiva proliferación de estos locales. Actualmente, existen más de 500 ópticas en la comuna y se han superado ya las 200 revisiones para verificar permisos sanitarios y aplicar inteligencia financiera, según un comunicado del municipio. Las últimas fiscalizaciones fueron realizadas el 28 y 30 de julio en los sectores de MacIver, Moneda y Tenderini. En esas dos jornadas se cursaron 36 y 17 denuncias respectivamente. Las principales infracciones corresponden a locales que cuentan con patente de venta de artículos ópticos. No obstante, realizan actividades propias de una óptica, como armado de lentes con receta, reparación o corte de cristales y exámenes visuales, sin contar con la resolución sanitaria correspondiente. De acuerdo con el plan municipal, los operativos continuarán durante las próximas semanas en distintos sectores comerciales de Santiago, especialmente en aquellos puntos donde hay mayor concentración de estos establecimientos. El gobierno autorizó la capitalización del 100% de las utilidades de Codelco correspondientes al ejercicio 2025, equivalentes a $2,422 millones, recursos que permanecerán íntegramente en la compañía. La decisión autorizada por el presidente José Antonio Kast marca un precedente para la cuprífera estatal, ya que, según explicó el viceministro de Economía y Minería, Daniel Mas, es la primera vez en su más de 50 años de historia que el Estado permite la retención de la totalidad de los remanentes generados durante un ejercicio anual. El anuncio se realizó durante la conmemoración del Día del Minero en División Andina de Codelco, actividad encabezada por el presidente Kast y que contó con la participación del ministro de Hacienda, Jorge Quirós, el presidente del directorio de Codelco, Bernardo Fontén, parlamentarios, autoridades y trabajadores. Más intervino desde las instalaciones de Compañía Minera Doña Inés de Coyahuasi en la región de Tarapacá. La capitalización apunta a entregar mayor capacidad patrimonial a la estatal para enfrentar sus compromisos financieros y desafíos de producción, además de evitar que estos últimos impliquen seguir aumentando su nivel de deuda.
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1: El juzgado de garantía de San Bernardo dejó tras las rejas a 56 imputados por el caso de una banda que traficaba armas impresas en 3D en Chile. Los imputados por el Ministerio Público fueron declarados como autores de los delitos consumados de asociación criminal, tráfico de armas prohibidas, municiones adaptadas, explosivos y pirotecnia, y otros contemplados en la Ley de Control de Armas. En total, fueron formalizadas 59 personas que incluían funcionarios públicos y menores de edad. De ese grupo, 48 adultos quedaron en prisión preventiva y 8 menores en internación provisoria en un centro juvenil. La internación provisoria Se trata de la medida cautelar más gravosa que se puede aplicar a un adolescente bajo la ley de responsabilidad penal, equivalente a la prisión preventiva de los adultos. A su vez, tres personas quedaron con medidas menos gravosas, dos con arresto domiciliario total y el último, otro menor, con arresto domiciliario parcial nocturno y sujeto al servicio de reinserción social juvenil. La banda operaba desde octubre de 2024 a lo largo del país. Fue el pasado 21 de julio que el operativo liderado por la PDI dejó múltiples detenidos, entre ellos una carabinera y un funcionario del ejército, ambos en prisión preventiva. Durante el procedimiento que se realizó en 12 regiones del país, se incautaron armas de fuego, armas 3D, impresoras 3D, partes y piezas de armas de fuego, municiones, entre otros. Finalmente, el Tribunal de San Bernardo acreditó todos los hechos por los que la Fiscalía Supraterritorial presentó antecedentes. Así, dictó dichas medidas cautelares y un plazo de investigación de 120 días. El tribunal consideró que se encontraban acreditados plenamente tanto los delitos por los cuales los imputados fueron formalizados como su participación en los mismos. Y en el ámbito deportivo, este lunes el accionista mayoritario de Deportes Concepción, el Conce Sociedad Anónima Deportiva Profesional, Víctor Rubio, emitió un comunicado en el que negó que su demanda al Club Social Lila se debiera a intereses de adjudicarse a los campos deportivos de Nonguén. La acción legal impulsada por Inversiones Bicjo S.P.A. involucra cerca de 49.000 unidades de fomento, equivalentes a unos 2.000 millones de pesos, y nace desde las deudas que dejó la desafiliación del elenco penquista en 2016. Mediante una carta titulada La Casa, Rubio aseguró que desde el principio tuvo claro que su proyecto se extendía desde 2023 a 2027, al mismo tiempo en que aclaró que su fin siempre fue deportivo. Mi objetivo fue que Deportes Concepción volviera a competir, que recuperara su lugar, que formara jugadores, que creciera institucionalmente y que pudiera aspirar nuevamente a grandes objetivos deportivos. Nunca mi horizonte fueron los campos deportivos del Club Social, aseguró. En ese sentido, insistió, nunca busqué quedarme con ellos, nunca estuvieron dentro de mi proyecto, nunca fueron parte de lo que vine a buscar a Deportes Concepción. Cuando llegué, mi preocupación era el fútbol, y sigue siendo el fútbol. De la misma forma, Víctor Rubio reconoció, sin dar nombres, que la casa del elenco del Biobío puede convertirse en un medio para conseguir otros objetivos. En ese contexto, reveló que resolvió la deuda histórica cercana a 49.000 UF, pero que el Club Social y Deportivo no se hizo cargo de lo que le correspondía en dicha materia. El Club Social, como dueño histórico de esta casa, había asumido legalmente la obligación de responder por ella. Yo cumplí. Esa obligación no fue cumplida por quienes la habían asumido, dijo. Respecto a la pugna, detalló, para hacerla valer, tuve que recurrir al arbitraje de la Cámara de Comercio, proceso que actualmente se encuentra en desarrollo. De la misma forma, al escribir que cuando quien está cuidando la casa tiene que acudir a un árbitro para exigir el cumplimiento de una obligación legalmente asumida, inevitablemente comienza a preguntarse cuánto tiempo más corresponde permanecer dentro de ella, admitió que su ciclo a la cabeza del León de Collao terminará por ahora en 2027. Lo importante es dejar el camino preparado para que otros puedan alcanzarlos. Y por eso, a fines de 2027, debería terminar mi ciclo, no para abandonar la casa, sino para entregarla. Y quiero entregarla a alguien que quiera la casa. Habrá que encontrar un nuevo inversionista, no al primero que pueda comprarla. Alguien que entienda que Deportes Concepción no es solamente una sociedad ni un activo, finalizó.
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1: Nos vamos a las regiones. Una querella por delito de fraude al fisco y malversación de caudales públicos presentó la Municipalidad de Puerto Montt contra tres exfuncionarios. Entre los querellados se encuentran el exdirector de operaciones, el exjefe del Departamento de Operaciones y un extrabajador de la Dirección de Servicios Traspasados. A los exfuncionarios se les apunta por haber utilizado personal y recursos materiales del municipio para fines personales, entre ellos la reparación de un portón y el cercado de una parcela. Los tres exfuncionarios también fueron indagados por la vía administrativa. En tanto, la querella ya fue declarada admisible y ahora se está a la espera de la diligencia que la Fiscalía deberá encomendar para avanzar en la investigación. Un cadáver fue encontrado en medio de unos matorrales en la falda del Cerro Ñelol en Temuco, región de la Araucanía. Tras el hallazgo, el fiscal de turno solicitó la presencia de personal de la Brigada de Homicidios de la Policía de Investigaciones PDI de Temuco para realizar las primeras diligencias en el sitio del suceso. Sobre esta situación se refirió el jefe de la Brigada de Homicidios de Temuco, Sergio Alarcón, quien explicó que al llegar al lugar los detectives confirmaron la presencia de un cuerpo sin vida, correspondiente a un hombre que se encontraba en avanzado estado de descomposición. Actualmente, los investigadores trabajan para establecer la identidad de la víctima y determinar las circunstancias y la causa de su fallecimiento. En este contexto, personal policial indicó que las causas del fallecimiento aún son materia de investigación. No obstante, sostuvieron que la inspección externa corporal del cadáver hallado no presentaba intervención de terceras personas. En tanto, serán las diligencias investigativas y los peritajes correspondientes los que permitirán establecer con precisión las causas de muerte. Un tripulante se encuentra desaparecido tras caer al mar en la cercanía de la isla Santa María, en la región del Biobío. En medio de las labores de búsqueda se encontraron zapatos y ropa térmica que podrían corresponder al hombre extraviado. Se trata de un pangüero de 40 años, integrante de la tripulación de la lancha pesquera artesanal a motor Valentina de Coronel, quien cayó al agua durante la tarde-noche de este domingo. Desde la Capitanía de Puerto de Coronel, el capitán de corbeta litoral, Osvaldo Cuadra, indicó que el trabajador habría caído al mar mientras se desarrollaban faenas de pesca. De acuerdo con los antecedentes preliminares, los demás tripulantes que se encontraban a bordo están sanos y a salvo, siendo el pangüero el único extraviado. Asimismo, Cuadra señaló que los demás tripulantes se encuentran sin novedades y que se dirigen a Coronel para prestar declaraciones. Las labores de búsqueda continúan con el despliegue de equipos aéreos, marítimos y terrestres de la Armada y bomberos, con el objetivo de dar con el paradero del tripulante. En paralelo, el Ministerio Público instruyó diligencias a la Brigada de Investigación Criminal BICRIM de la Policía de Investigaciones PDI de Coronel para esclarecer las circunstancias de la desaparición.
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1: La Policía de Investigaciones PDI indaga la muerte de dos personas cuyos cuerpos fueron encontrados con heridas de bala en la playa de San Sebastián, en la comuna de Cartagena, región de Valparaíso. Por instrucción del Ministerio Público, detectives de la Brigada de Homicidios de San Antonio concurrieron hasta el lugar para realizar las primeras diligencias y el trabajo en el sitio del suceso. Según explicó el comisario Pablo Alegría Guerrero, jefe de dicha unidad policial, ambos cuerpos presentaban lesiones craneales provocadas por disparos de arma de fuego. Claudia Cancino Cardoso, fiscal de sitio de suceso de la Fiscalía de San Antonio, sostuvo que ambas víctimas tendrían vínculo familiar de primos. A partir de las evidencias levantadas en el lugar y de las primeras declaraciones recabadas entre personas que habrían presenciado parte de los hechos, la principal línea investigativa de la PDI apunta a un eventual suicidio y auxilio al suicidio. De acuerdo con el jefe policial, para concretar lo ocurrido, se habría utilizado un arma de fuego que estaba inscrita a nombre de una de las víctimas. Asimismo, los antecedentes recopilados hasta ahora darían cuenta de una posible planificación previa, ya que ambas personas se habrían puesto de acuerdo para concurrir hasta la playa de San Sebastián. Respecto de las razones que podrían haber motivado lo ocurrido, Alegría sostuvo que aquello continúa siendo materia de investigación. No obstante, señaló que las primeras indagatorias apuntan a problemas de carácter personal y familiar que afectaban a ambas víctimas. La Brigada de Homicidios continuará desarrollando diligencias para esclarecer completamente la dinámica de los hechos y establecer las circunstancias que rodearon la muerte de ambas personas. Y conmoción generó en la comuna de Vicuña el homicidio de Ann Alexander Gray, ciudadana estadounidense de 47 años que llevaba cerca de un año radicada en Diaguitas. La mujer impartía clases de inglés y era reconocida por su cercanía y solidaridad con los habitantes del sector. Durante el reciente sistema frontal que afectó a la región de Coquimbo, incluso abrió las puertas de su vivienda para albergar a vecinos que habían resultado damnificados por las inundaciones. Esa vocación de servicio hizo que su muerte, ocurrida durante la mañana de este lunes, provocara un profundo impacto entre los habitantes de la localidad del Valle del Elqui. El alcalde de Vicuña, Mario Aros, lamentó el crimen y aseguró que un hecho de estas características era impensable en una localidad caracterizada por su tranquilidad. Tras recibir la denuncia por el homicidio, Carabineros de la Quinta Comisaría de Vicuña desplegó un operativo que permitió detener pocas horas después al presunto autor del crimen. El detenido fue identificado como César Rodríguez, de 27 años, ciudadano venezolano en situación migratoria irregular. Al momento de ser fiscalizado, portaba un cuchillo tipo carnicero, una pistola de aire comprimido y diversos elementos metálicos, entre ellos fierros. Aunque la detención fue concretada por Carabineros, el Ministerio Público instruyó que la investigación quedara a cargo de la Brigada de Homicidios de La Serena de la Policía de Investigaciones PDI. Los detectives concurrieron hasta Diaguitas para realizar las primeras diligencias y peritajes en el sitio del suceso. Preliminarmente, se estableció que la víctima presentaba lesiones atribuibles a un arma cortante. El detenido quedó a disposición de la PDI para continuar con las diligencias ordenadas por la Fiscalía, destinados a establecer la dinámica de los hechos y determinar la responsabilidad que le pudiera corresponder en el homicidio.
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1: A continuación, un resumen internacional preparado por nuestro medio asociado Radio Francia Internacional.
7: Fuerte terremoto en Colombia de magnitud 7.4 que ha causado graves daños principalmente en las ciudades de Pereira, Bogotá, Cali y Manizales. El aeropuerto de la ciudad de Pereira quedó parcialmente destruido y varios edificios se han derrumbado en Cali. Escuchemos a su alcalde Alejandro Eder.
8: Tenemos varios reportes de afectaciones graves. Estamos en este momento mapeando bien el tema. Primero, para salvaguardar la vida, y segundo, para poder proceder con cualquier actividad de rescate que sea necesaria o de recuperación.
7: Por su parte, el presidente de la Espriella se trasladará a Pereira para acompañar a los afectados y coordinar la respuesta del gobierno. El sismo se sintió también en Panamá y Ecuador. También en Colombia, al menos 6 miembros de grupos armados irregulares resultaron muertos en combates con el ejército. El nuevo presidente de la Espriella confirmó la muerte de alias Russo, uno de los cabecillas de las disidencias de las FARC en el departamento del Meta, bajo las órdenes de alias Iván Mordisco, el guerrillero más buscado de Colombia. En el vecino Ecuador también se registra una fuerte ola de violencia. Este domingo las autoridades encontraron 8 cadáveres desmembrados en 2 fosas comunes en el sur del país, donde se han propagado las operaciones de minería irregular de oro y cobre con la criminalidad que eso implica. El primer ministro de Israel, Benjamín Netanyahu, afirma que el ejército israelí no se retirará de la franja de Gaza hasta que el grupo Hamas no esté realmente desarmado. Netanyahu también habló del acuerdo impulsado por Estados Unidos para alcanzar la paz en Gaza, declarando que Israel lo rechaza contundentemente. Y también en Medio Oriente, Irán anunció este domingo que mantendrá el bloqueo del estrecho de Hormuz hasta que Estados Unidos acepte todas las exigencias del régimen iraní. Así lo declaró el portavoz de los Guardianes de la Revolución, Hossein Mojavi, añadiendo que para Teherán, Hormuz es un escenario de guerra y no simplemente una vía marítima. Y miles de jóvenes marcharon hacia la Asamblea Legislativa del Estado Jharkhand en India por las supuestas irregularidades en los exámenes de selección para cargos públicos. Así ponemos fin a este flash de...
1: En noticias es todo por el momento. 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
10: 21 horas, 2 minutos.
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1: 21 horas, 31 minutos.
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1: Son las 22 horas.
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1: 22 horas, 32 minutos.
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1: 23 horas, 1 minuto.
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1: 23 horas, 32 minutos.
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1: Es medianoche.
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0: En Alternativa FM le indicamos la hora.
1: Es la 1:32 a.m.
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1: Son las 2 de la mañana, 3 minutos.
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1: Son las 3 de la mañana, un minuto.
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1: Son las 4 de la mañana, 30 minutos.
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1: Son las 5 de la mañana, 2 minutos.
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1: Son las 6 de la mañana, 2 minutos.

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1: Son las 6 de la mañana, 32 minutos.

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1: Son las 7 de la mañana, 2 minutos.
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3: Lograr sus proyectos futuros. Como PSG, nosotros hemos dado la gobernabilidad.
4: En un pequeño enredo político se convirtió la propuesta del Partido de la Gente para que se declare feriado el jueves 17 de septiembre. Una idea popular, quien podría negarlo, pero que complicó al gobierno que primero dijo que la iba a analizar y terminó rechazando de plano. La ley, de hecho, ya tiene un mecanismo para adaptar el calendario cuando la distribución de los feriados de septiembre lo justifique.
5: Claro, y consciente de los costos y posibles beneficios, desde el PDG saben que pueden seguir siendo una piedra en el zapato para la moneda, justo donde se juega lo popular versus lo irresponsable. Motora, quien escuchábamos, Sandra Parisi, dice tener el respaldo asegurado y junto con pedir apertura al diálogo, le recuerda al gobierno la importancia de los votos de su partido para sus intenciones en el Congreso. Soy Mauricio Bustamante.
4: Y yo, Paula Bravo, y esto es parte de lo que revisamos esta mañana en ADN Hoy.
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5: ¿Cómo les va? Muy buenos días, bienvenidas, bienvenidos en este día miércoles, mitad de semana, 12 de agosto ya, y estamos muy atentos a lo que ocurre a esta hora con las lluvias que caen con fuerza en algunas zonas del centro norte del país. Ha sido una noche distinta en localidades, en zonas donde habitualmente no precipita. Ha habido tormentas eléctricas, aumentos importantes en la temperatura, con termómetros superando los 30 grados de noche, por ejemplo, en Iquique, mientras que aquí en Santiago tenemos mucho frío nuevamente esta mañana. La temperatura del momento en la capital da cuenta de que tenemos 4 grados con cielos mayormente nublados en Santiago, donde se pronostican cielos con nubosidad parcial y una máxima de 16. Paula Bravo, ¿qué tal? Buenos días.
4: ¿Cómo te va, Mauricio? Justamente muy buenos días. ¿Cómo están todas y todos? Ombligo de la semana ya, muy particular lo que ha pasado con las temperaturas en el norte grande, sobre todo en nuestro país. Por ahí partimos el pronóstico para hoy. Esperan en Arica una máxima de 25 grados. Tienen a esta hora 19 grados ahí en el extremo norte de Chile. Hay pronóstico de tormentas de arena además. En Iquique, 19 grados a esta hora con precipitaciones. Se proyectan tormentas eléctricas para la mañana y una máxima de 24 grados. En Antofagasta, 17 grados a esta hora. La máxima llegará a los 20 con precipitaciones y tormentas eléctricas durante todo el día. En Copiapó, 19 será la máxima. Tormenta eléctrica también. Nubosidad ya en la noche, según la Dirección Meteorológica de Chile. En La Serena y Coquimbo, algún chubasco débil durante la mañana, después despeja en la tarde, la máxima será de 17, mientras en Valparaíso tendrán cielo con nubosidad parcial todo el día, la máxima debiera ser de 15 grados durante la tarde y se proyectan lluvias desde la tarde de mañana. Ahí en esa zona del país.
5: Digo, hacia el sur, donde va a estar bastante más estable, aunque frío, ¿no? Rancagua, 13 grados anuncian para hoy con nubosidad parcial, 14 en Talca con cielos mayormente despejados. En Chillán también despejado con 13 grados. Concepción y Talcahuano, nubosidad parcial, 13 grados de máxima ahí en la costa del Biobío. En la Araucanía, Temuco, parcial variando despejado con 13. Valdivia, un par de gotitas por la mañana, parcial por la tarde con 12. En Puerto Montt, nubosidad parcial temprano, chubascos por la tarde con 13 grados. En Coyhaique, nubosidad parcial todo el día, temperatura muy baja esta hora, bajo cero, 2 grados, 5 se anuncian de máxima, y en Punta Arenas, solo 6 grados de máxima, también con nubosidad parcial. Y en los territorios insulares, el archipiélago Juan Fernández, parcial variando nublado con 13, y en la isla de Pascua, algo de lluvia por la mañana, parcial por la tarde con 21 grados.
4: En el tránsito acá en la ciudad de Santiago, a esta hora se reporta por Transporte Informa de la Región Metropolitana que está restringida por trabajos en la pista derecha de particulares de Antonio Varas a la altura de Pocuro. La situación genera ya tránsito lento aquí en la comuna de Providencia. Hay semáforos apagados en La Reina, en Valenzuela, Puelma, Compadre Hurtado, en Macul, Maratón y Benito Rebolledo, la Avenida La Paz, la esquina de Profesor Sañarte, una Independencia, Vicuña Maquena con Departamental en Macul y Las Torres con Américo Vespucio en Cerrillo. Si nos quieren contar del tránsito, empezar desde ya a compartir con nosotros los temas del programa de hoy, abierto el WhatsApp, más 569-8521-2360.
0: 7:06.
6: 7:06.
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5: Comenzamos, como siempre, revisando información de las últimas horas, lo que ha ocurrido particularmente aquí en Santiago. Richard Jiménez, buenos días.
7: Hola, buenos días. Sí, estamos llegando a Recoleta por el hallazgo del cuerpo de una mujer en un departamento. Esto por el sector de calle Emiliano Zapata, donde vemos que hay una patrulla de carabineros. Ha llegado también posteriormente la policía de investigaciones, por esto que quedó al descubierto a eso a las 3 de la madrugada. Heridas cortantes tiene la persona que murió en la pierna. Esto último lo ha estado confirmando recientemente la PDI a través de una vocería, dando cuenta que se está investigando en qué contexto se produjo la muerte de esta mujer, una muerte sospechosa, pero de lo que no hay por ahora todavía certeza. Se sabe que quien encontró a esta mujer en un departamento de un segundo piso, de un edificio tipo bloc, fue encontrada la mujer en horas de la madrugada por un hombre, quien sería su pareja, quien da aviso a carabineros, alerta a la línea telefónica 133. Él está en calidad de testigo. La brigada de homicidios de la policía de investigaciones tiene este caso por la muerte sospechosa, reiteramos, de esta mujer cuyo cuerpo fue encontrado al interior de este inmueble. Pasamos a revisar otra información. En La Pintana, un conflicto entre vecinos terminó con el asesinato de un hombre que fue baleado. Se supo que ayer por la tarde hubo una discusión entre vecinos por la tenencia de mascotas, de perros, que fue escalando en violencia con el paso de las horas, y en horas de la noche se supo que un hombre le disparó a otro, que sería su vecino. Malherido, trasladado hasta el hospital Padre Hurtado, y donde falleció. Se investiga este hecho también por la brigada de homicidios de la policía de investigaciones, por esto que pasó en La Pintana. No hay por ahora detenidos. No había una vocería tampoco también por este caso. Y lo otro que también dimos cuenta más temprano es lo que pasó en horas de anoche en Maipú. Fíjense que una banda protagonizó una serie de asaltos a conductores para robarle los vehículos. Los ladrones armados dejaron abandonado uno de los automóviles en el que se movilizaban en su sillo para buscar a las víctimas, que se encontraban todas prácticamente en un mismo sector, en el sector de Vespucio con Pajaritos. 3 encerronas prácticamente una tras otra en menos de 5 minutos en un mismo lugar de la comuna de Maipú. Hay una de las víctimas de estas 3 encerronas que fue golpeado en la cara y en la cabeza, un adulto mayor que sufrió lesiones menores, que fue trasladado a un recinto asistencial. Otro de los conductores, que iba en compañía de su hermano, relató que le tocó vivir lo que le tocó vivir anoche a él junto a su hermano cuando pasó esto a eso a las 22 horas. Escuchemos acá el testimonio.
8: Venía con mi hermano, levanté las manos, en ese momento también pesqué el celu, me bajé del auto y en el momento que veo al loco que me encañonó, el celular lo tiré a la autopista. Y el loco me encañonó y fue a buscar el celo. Y en ese momento me alejo y, bueno, me quedé ahí parado del nerviosismo. Y la persona me dice, oye, ¿tenía algo más? Y yo le digo que no tengo nada más.
7: En un área de no más de 1 kilómetro es lo que protagonizó esta banda. 3 encerronas, prácticamente, al mismo tiempo en Maipú. Paula Mauricio.
5: Muy bien, muchas gracias, Richard. Buenos días.
7: Buenos días.
9: 7:10
10: 7:10
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4: Ya, revisamos lo que ha estado pasando. Algo adelantábamos con el sistema frontal, las lluvias, la temperatura en el norte del país, clases suspendidas, temperaturas inusuales y fuertes vientos marcan la emergencia por el sistema frontal que afecta a la zona norte. Las lluvias amenazan sectores críticos como Alto del Carmen con cortes de rutas y afectaciones en servicios básicos. Ya damos cuenta de las inusuales temperaturas también para esta época, sobre todo en el norte grande. Tú hablabas de 31 grados ya en la noche en la comuna de Iquique, por ejemplo, que es parte de lo que ha venido pasando en las últimas horas con este sistema frontal en el norte de Chile.
5: Fíjate que hay algunas estaciones justamente en la ciudad de Iquique que marcaron una situación absolutamente anómala. Ya decías tú, se ha registrado, por ejemplo, en una de ellas, la temperatura más alta de la historia de la estación, 33 grados 4 décimas a las 11:10 de la noche, pero luego las temperaturas cayeron drásticamente a 20 grados, incluso durante la madrugada, a eso de las 2:03 de la mañana, los termómetros volvieron a subir sobre los 30 grados ahí en el norte. ¿Qué ha estado ocurriendo durante la noche? Aline Bergen, ¿qué tal? Buenos días.
11: Buenos días, Paula, Mauricio. Así es, el sistema frontal mantiene en alerta máxima a la zona norte y la madrugada nos dejó importantes actualizaciones. Se reporta que ya habría lluvias en ciertos sectores de la región de Atacama, fuertemente marcadas por tormentas eléctricas que pasaron durante la madrugada. Destacan los intensos relámpagos en Huasco, una inusual caída de granizo en Freirina, una situación compleja en Diego de Almagro, donde precipitaciones nocturnas dejaron personas albergadas en el sector. Más al norte, durante las primeras horas de este miércoles, se han reportado avistamientos de actividad eléctrica y rayos mar adentro frente al litoral de Antofagasta, en medio de las condiciones de inestabilidad atmosférica que afectan al norte del país. Mientras que hacia la cordillera en Calama se registró caída de nieve en el sector de Caspana. Hay preocupación latente porque en Atacama seguirá lloviendo por lo menos hasta mañana, con una alerta de riesgo extremo por precipitaciones con isotermas cero altas para la precordillera. Y además esperan vientos con ráfagas que podrían superar los 100 kilómetros por hora. Esto mantiene en alerta a las autoridades por el riesgo de remociones en masa, ya que incluso la gente lo ha dicho a través de redes sociales, que se reviven recuerdos de los aluviones de 2015. Ante esto, el Ministerio de Educación suspendió las clases para hoy en toda la región de Atacama, medida que también rige para Iquique, Alto Hospicio y todo el litoral costero de Tarapacá. Ante la proyección crítica para las próximas horas, el subsecretario del Interior, Máximo Páez, alertó sobre la cantidad de agua que caerá en los sectores precordilleranos.
9: Atacama va a ser el principal foco de preocupación, debido a que se proyectan entre 40 a 60 milímetros, principalmente en sectores cordilleranos. En el norte de Coquimbo se proyectan del orden de 20 a 30 milímetros, también en sectores cordilleranos y precordilleranos. Hacen un llamado, sobre todo, para que el comportamiento de toda la población donde van a caer estas precipitaciones sea de acuerdo a la información que den las autoridades.
4: Ya, eso es bien relevante, preocupa, ya lo hemos dicho, la activación de quebradas, y esas cifras, Aline, en la precordillera encenderían cualquier alerta preventiva, con el antecedente además bien inevitable a estas alturas del año 2015 y la fragilidad del terreno, particularmente ahí en Atacama. ¿Qué se sabe de la respuesta de la infraestructura crítica? ¿Qué tan aisladas además están las zonas, esas zonas que mencionábamos, cordilleranas, a esta hora?
11: Efectivamente, Paula, la infraestructura está siendo el duro impacto de este sistema frontal. En comunas críticas como Alto del Carmen, la situación es bastante compleja, sobre todo porque desde la tarde de ayer ya presentaba quebradas activadas, incluso cortes de caminos. Y esto no solo aumenta el riesgo de aluviones, sino que ya también tenemos también confirmación, como decía, de rutas cortadas hacia el interior, que estaba dificultando el acceso a equipos de emergencia. Y esta falta de conectividad golpea directamente a los servicios básicos. Por lo menos hasta las 6 de la mañana, la Superintendencia de Electricidad y Combustible reportaba casi 500 clientes sin luz en la región. Una contingencia eléctrica que, según advirtió el gerente zonal de SGE Atacama, Héctor Opaso, se ha visto agravada precisamente porque las cuadrillas están frenadas por estos problemas en los caminos.
12: La falla más relevante que hemos tenido durante el día es una caída de rayo que tuvimos acá en la parte alta de Copiapó, en donde nos quemó tres transformadores. Ahí tenemos afectados aproximadamente 300 clientes, 400 clientes. Tenemos también una afectación en Alto del Carmen, en el Valle del Tránsito. Sin embargo, estamos frenados por el acceso, ya que hay una máquina que está limpiando el camino para poder continuar nuestro recorrido.
5: Ya, todo eso, Aline, en la región de Atacama. Movámonos un poquito más al norte, en Antofagasta se pidió suspender actividades turísticas, por ejemplo, en San Pedro de Atacama, en el interior, donde ha caído también algo de lluvia, mucho barro en las rutas interiores, y en la región de Tarapacá también hay clases suspendidas, ya lo decías, y problemas con el suministro eléctrico, pero por razones algo diferentes. ¿Qué pasó ahí en Iquique?
11: Sí, es un escenario completamente distinto al que nos... al que sucede en Atacama, ya que en Tarapacá la suspensión de clases busca proteger a la comunidad por los fuertes vientos y la voladura de techos. La buena noticia es que los servicios se han ido reponiendo durante la mañana, porque anoche hubo bastantes cortes por lo mismo, debido a tormentas eléctricas y a las ráfagas de vientos, se quemaron bastantes transformadores. Como comentaba, a la medianoche había por lo menos 12.000 hogares sin luz, pero el último reporte indicaron que bajaron hasta la mitad, por lo menos hay 6.000 clientes sin suministros en la región. Pero para mitigar esta situación, durante la madrugada, el personal de CGE instaló generadores de respaldo en las zonas más afectadas. Pero lo más impactante ha sido el clima, ya que los fuertes vientos han estado acompañados de un aire que han descrito las propias personas, los vecinos de Iquique, Alto Hospicio, de un aire inusualmente sofocante, que incluso, bueno, ustedes también lo mencionaban, que registró temperaturas nocturnas que bordearon entre los 26 y 28 grados. El gobernador de Tarapacá, José Miguel Carvajal, graficó este escenario que es un poco atípico para el sector y que estuvo marcada por ráfagas de viento que alcanzaron hasta los 90 kilómetros por hora en la zona.
13: Ha sido una jornada inusual porque hemos tenido lluvias moderadas, viento tanto en la provincia del Tamarugal como también en la provincia de Iquique y, por cierto, algunas interrupciones eléctricas debido principalmente a los vientos que ha generado inconvenientes y algo muy especial, ciertas temperaturas bastante significativas y un aire sin duda muy cálido y que, por supuesto, ha generado la preocupación de las familias, de los vecinos.
11: Y ese ha sido un poco el balance de lo que ha estado ocurriendo en la madrugada. Sé que en Antofagasta estaba la preocupación por las tormentas eléctricas. En la región de Tarapacá siguen los vientos y también tormentas eléctricas, que es lo que ha estado más afectado hasta el momento. Atacama sigue lidiando con los estragos de las lluvias prolongadas y también las quebradas, y Tarapacá está de a poco recuperando el suministro eléctrico. Hay que también recordar que esto se está moviendo hacia Coquimbo. Hay alerta desde Arica y Parinacota hasta la región de Coquimbo y sabemos que en la madrugada ya ha comenzado tormentas eléctricas y lluvia ahí en la región.
5: Ya, oye, lo de Iquique, absolutamente inusual, vale la pena reiterarlo. Hay una estación ahí en la Universidad Arturo Prat que ayer saltó a eso de las 6 de la tarde de los 20 grados, ya decíamos, a más de 30, digamos, y la temperatura rápidamente bajó eso de las 11:30 de la noche, pero ha vuelto a subir durante la noche. Estaba viendo los registros en línea que tiene meteorología a eso de las 12:15 de la noche, vuelve a saltar a los 30 grados, cae a eso de la 1 de la mañana, vuelve a subir la temperatura hasta los 32 grados a las 2 de la mañana, esta madrugada, y a esta hora la temperatura ha vuelto a bajar en torno a los 18 grados ahí en la ciudad de Iquique. Aline, seguimos muy atentos a todo lo que ocurre, sobre todo con las lluvias en el norte. Muy buenos días.
4: Buen día.
11: Buenos días.
14: 7:19 minutos.
10: 7:19 minutos.
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4: Ya, 7 de la mañana con 19 minutos escuchábamos, los vamos a estar escuchando a ustedes también en el WhatsApp de ADN más 569-85-21-2360. A esta hora nos vamos a Colombia, donde crecen las críticas al gobierno de Abelardo de la Espriella por las dificultades para agilizar la llegada de ayuda internacional tras el terremoto. También diferencias con autoridades locales por las cifras de víctimas fatales, sobre todo mientras continúa la incesante y desesperada búsqueda de desaparecidos. Soy Mosquera de Caracol Radio de Prisa Media. ¿Qué tal? Buen día.
15: Compañeros, días no tan buenos amanecen en Colombia en medio de una sensación contrarreloj, pues hoy se cumplen 48 horas desde el terremoto que tiene afectados en particular 5 departamentos: el Chocó, Valle del Cauca, Caldas, Quindío y Risaralda. A pesar de que es evidente que el enfoque permanece en las calles y en los escombros buscando personas con vida, la atención también ha caído en el gobierno nacional, que recién se estrena con esta tragedia. El punto positivo de las ayudas extranjeras propuestas por distintos gobiernos ya le cayó un punto negativo, y es que Colombia no estaba contestando.
16: Estamos esperando por parte del gobierno de Colombia, está preparado el operativo por parte de la Secretaría de la Defensa Nacional. Estamos listos para el momento que nos digan poder ir a ayudar.
15: Y así como esta queja de la presidenta Claudia Sheinbaum de México, se sumaron otros gobiernos como el chino. Ante la presión mediática y de la ciudadanía, el vicepresidente José Manuel Restrepo confirmó que ya se está trabajando con estos gobiernos.
17: Ya recibimos de organismos multilaterales propuestas de 1.3 billones de dólares de cooperación de distinto tipo en medio de esta tragedia.
15: Restrepo también destacó algunas de las naciones que ya están enviando ayudas.
17: Es así como, por ejemplo, Suecia, Turquía, los Estados Unidos, El Salvador, Japón, México, Ecuador, Brasil, Suiza, Suecia.
15: Y a esa situación le sumo una más y es la burocracia. La principal entidad de atención a esas situaciones es la Unidad Nacional de Gestión del Riesgo, cuyo director estaba nombrado por el gobierno pasado y el cambio de gobierno y de mando en la agencia ocurrió hasta ayer. Es decir, un día después del terremoto de 7,4, la agencia encargada de la crisis cambió de cabeza, de director. De momento lo que podemos confirmar es que hoy llega ya ayuda de El Salvador y del Perú. Y mientras esto avanza, los ojos regresan otra vez a las calles, a los ciudadanos que están trabajando de manera voluntaria para buscar a los sobrevivientes.
14: Llegar hasta acá fue impresionante, parecía el fin del mundo, los carros y la moto en contravía, todo el mundo buscando a sus seres queridos, sin señal.
15: Y es que, ojo, es gente casual en su mayoría, el civil, personas como ustedes en cabina o como los oyentes, quienes están haciendo lo que pueden para rescatar a los afectados.
14: Gracias a Dios hay muchos voluntarios, mucha gente, no me ha faltado agua, ahora necesitamos es linternas y gafas, porque no nos dejan meternos hasta allá por el polvo que nos entra en el sol.
15: Pero a eso se le encima la realidad, que no siempre son buenas noticias, porque hay personas que ya saben que lo que van a recibir es un cadáver.
18: Estaba pendiente. Desde ayer llegué que vine a mi casa y no me he ido. Hasta que no me entreguen el cuerpo, pues no me pienso ir de acá.
15: Es la situación ahora en Colombia, noticia en desarrollo, con tiempo jugando en contra y cifras que hacen carrera. Suben las ayudas recibidas, suben los nervios por la vida de los sepultados, suben las cifras de los muertos, heridos y daños.
5: Bueno, muchas gracias, Eddie Mosquera, de Caracol Radio. Solo agregar que hace solo instantes se ha reportado desde la presidencia de Colombia el decreto de 3 días de duelo nacional que ha dispuesto el presidente Abelardo de las Priella en honor a las personas fallecidas con ocasión del terremoto, en un recuento que a nivel oficial, ya decíamos, da informa de 188 víctimas fatales, pero solo en algunas ciudades, el caso de Pereira, por ejemplo, se da cuenta prácticamente de un centenar de fallecidos solo en ese lugar. Hay algunos reportes privados que señalan que el número de víctimas fatales podría superar largamente las 200 y hasta 300 personas en la medida que siguen las labores de búsqueda bajo los escombros.
19: 7:23 minutos.
20: 7:23 minutos.
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4: Nos vamos a la pausa. Al regreso los escuchamos a ustedes. Hablamos de la mega reforma y esta sorpresa del gobierno recurriendo también al Tribunal Constitucional. Más 569-8521-2360. 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
4: Y ya los vamos a estar escuchando a ustedes. Decíamos sus mensajes de voz que envían al WhatsApp de ADN al +56985212360. Gracias a quienes nos escriben desde muy temprano en el hashtag ADN hoy en X. Esto causó cierta sorpresa, no solo en la clase política, sino también, y lo vamos a estar revisando, en el propio gobierno, porque pese a que el trámite legislativo está casi cerrado, la mega reforma de reconstrucción y reactivación económica de la moneda tiene ahora un nuevo coletazo en el Tribunal Constitucional. Inesperadamente, ya decía yo, en esta ocasión no fue por la oposición la que llevó al TC un nuevo reclamo en contra del texto aprobado por el Congreso, sino el gobierno, el propio presidente de la República, José Antonio Kast, que recurrió al tribunal para impugnar el artículo 31 de la iniciativa de la moneda, que obliga a las empresas distribuidoras de agua potable, electricidad y gas reconectar gratuitamente los servicios en zonas afectadas por los incendios de Valparaíso, Ñuble y el Biobío, a pesar de que se hayan interrumpido por no pago.
12: Claro, el argumento detrás de esta sorpresiva decisión la expuso el ministro de Hacienda, Jorge Quirós, y apuntó a que el artículo fue incorporado durante el trámite legislativo sin guardar relación directa con las ideas matrices del proyecto original, lo que sería un vicio de origen respecto al artículo 69 de la Constitución, que limita las materias admisibles durante la discusión parlamentaria. Esto dijo el ministro de Hacienda.
13: A diferencia del veto, que teníamos consideraciones muy precisas respecto de lo que no nos parecían de esa iniciativa, en el caso de esta otra iniciativa estamos siendo apegados a la institucionalidad. Esto está fuera de vía matriz. Cuando se presentó, yo mismo hice una reserva de constitucionalidad al respecto. Ahora, cuando se dicta algo fuera de vía matriz, normalmente se arriesga a que se cometan errores. Por lo tanto, no estamos cerrados a que se haga algún tipo de norma especial para el tipo de catástrofe, pero que se redacte bien y a lo mejor sea algo como artículo 1.
14: Ministro, ¿y no era mejor ocupar un veto aditivo?
13: Es que

0: Y ha optado por estos tres vetos presidenciales supresivos para eliminar la norma, entre otras, de el anatocismo, lo del pago a las pymes, que se está tramitando con bastante éxito en el Congreso. En esta oportunidad deciden ir al Tribunal Constitucional. Lo otro que llama mucho la atención es que ayer por la tarde, después de que se conoce este antecedente, después de que habla el ministro de Hacienda Jorge Quirós, es el viceministro del Interior, vocero de gobierno, Claudio Alvarado, el que reconoce que desconocía que el gobierno había ingresado este requerimiento ante el TC. Esto se produce después de los cuestionamientos de la oposición por la falta de respuesta de los ministros que asistieron a la sesión especial de la Cámara, convocada precisamente para analizar las medidas y ayudas desplegadas por el Ejecutivo frente a los sistemas frontales que afectaron gravemente las zonas norte, centro y sur del país en el temporal anterior, ¿no? El temporal de julio. Llama mucho la atención y este es el reconocimiento que hace, insisto, el portavoz de La Moneda, Claudio Alvarado.
1: Esa es la información que yo no la tenía, así que por lo tanto no voy a referir a las cosas que no dispongo de la información. Bueno, mira, el proyecto de reconstrucción es un proyecto que siempre ha tenido la conducción técnica legislativa de Hacienda, y obviamente si han considerado tomar esas decisiones o esas acciones, son todas legítimas.
2: ¿Pero no se comunica el interior? Sobre todo pensando que usted es viceministro.
3: Y vocero,
2: pero,
3: por lo demás.
1: Pero mire, son múltiples las decisiones que hay que tomar, y si las decisiones son correctas y así lo estima un ministro, esa decisión se acata y se respalda. Así de simple.
4: Si me permite, yo en mucho tiempo reporteando no recuerdo un momento o un ministro, digamos, en una situación tan incómoda, siendo ministro del Interior y vocero de gobierno, que desconozca las decisiones que están adoptando al interior del propio Ejecutivo, digamos, una situación que además no es trivial, digamos, la presentación de una iniciativa ante el Tribunal Constitucional no parece algo de todos los días. Una confesión que ya decíamos genera reacciones en la oposición, donde cuestionan tanto el fondo de la medida como esto que algunos califican como fractura comunicacional al interior del propio Ejecutivo. Y ya decíamos, el episodio se da a pocas horas de que el Tribunal Constitucional inicie formalmente la tramitación de los requerimientos en torno a la mega reforma. Cabe recordar que la oposición ya había ingresado acciones contra la norma de invariabilidad tributaria y varias disposiciones en materia ambiental.
0: Claro, eso empieza a pasar durante esta mañana. Hay aquí asuntos de forma y hay asuntos de fondo. Lo de la forma ya lo planteábamos, llama la atención la vía que utiliza La Moneda para impugnar esta norma, que hay que decir surgió de una indicación de la diputada Sofía González del Partido Comunista en el medio del trámite de la mega reforma. Ella es representante de la región de Valparaíso y en su momento fue apoyada por su propia bancada, pero también por otras fuerzas de la oposición, y sorpresivamente en esa instancia también contó con el apoyo de algunos descolgados del oficialismo, tanto en la Cámara de Diputados como en el Senado. En el tema de forma fondo, que ya es una mezcla, esto da cuenta de las fallas de comunicación al interior del Palacio de La Moneda. Es un asunto que no requiere demasiada sobreinterpretación, queda al descubierto a propósito del reconocimiento que hace el vocero de gobierno, Claudio Alvarado, pero también de cómo cambia de mano la gestión de las agendas del gobierno, ¿no? Porque hasta ahora era Jorge Quirós, el encargado de la mega reforma. Desaparece de ese escenario Jorge Quirós cuando se empieza a hablar de seguridad, y ahora todo queda en manos del ministro de Seguridad Pública, Martín Arrau. La gestión política de Claudio Alvarado y de José García Ruminot sigue siendo como un corchete ahí entre medio que une ambas coordinaciones que son sectoriales en estas agendas. Está por verse. En esta pasada ocurre esto, lo cierto es que el gobierno también recurre al Tribunal Constitucional y el fondo de la norma también ha sido muy cuestionado por la oposición. Que se impugne el fondo de la norma, porque le sigue pareciendo necesario que se avance en la reposición del suministro de manera gratis en las zonas afectadas por los incendios de Valparaíso, Ñuble y el Biobío, a pesar de que se hayan interrumpido por no pago.
5: 7:39 minutos.
6: 7:39 minutos.
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4: Bueno, y atención también a esto, porque alcaldes del oficialismo reconocieron una mayor apertura del presidente Kast a que las Fuerzas Armadas colaboren eventualmente en labores de orden público. En paralelo, desde el gobierno, el ministro de Seguridad, Martín Arrau, confirmó que la cuestionada reforma constitucional va a ingresar al Congreso a más tardar el próximo lunes. Diana Copa, ¿qué tal? Buenos días.
0: Hola, buen día.
3: ¿Cómo les va? Muy buen día. Sí, más de 5 reuniones tuvo el ministro de Seguridad Martín Arrau durante la última jornada con la presidenta del Senado, con el timonel libertario Johannes Kaiser, con gobernadores, y una en la que participó también el presidente junto a más

0: de 70 alcaldes, cerca de 70 alcaldes, todo con un mismo propósito, hacer la bajada de la agenda de seguridad del gobierno. La reunión con los jefes comunales se extendió por cerca de 2 horas, pero pasados unos 45 minutos y una vez finalizada la presentación del titular de seguridad, comenzaron a retirarse algunos alcaldes de oposición como Tomás Vodanovich, Camila Nieto, Karina Delfino, Miguel Concha y también Matías Toledo. Desde sus equipos justificaron las salidas por compromisos de agenda previamente establecidos, considerando además que la invitación fue enviada con poca anticipación. De todas formas, se queda como antecedente que la relación entre el mundo municipal y el gobierno no ha sido la mejor, particularmente después de la mega reforma y de la discusión por las contribuciones municipales. Pese a ello, desde el Ejecutivo se valoró como una buena señal la convocatoria de alcaldes de distintos sectores, quienes pudieron conocer la agenda de seguridad que está impulsando el gobierno, pero también plantear sus propias demandas. Una de ellas fue el eventual despliegue de las Fuerzas Armadas en determinados escenarios, algo que ha sido solicitado por alcaldes tanto del oficialismo como también de la oposición. Sobre este último punto, el presidente José Antonio Kast se mostró disponible a avanzar, pese a que durante los últimos meses había descartado esta posibilidad. Esto lo confirmó y explicó ayer el alcalde de Santiago, Mario Desbordes, en conversación con La Prueba de ADN, mientras que el alcalde de Puente Alto, Matías Toledo, manifestó su preocupación por iniciativas como la ley antibarricadas.
1: Lo planteo como alternativa, evidentemente no es la receta para todas las, para todos los barrios que están con problemas, el eje, el corazón de la propuesta del gobierno en términos de uso de fuerza institucional es el fortalecimiento de las policías, que es el camino correcto. Esa es la prioridad.
2: También hay otras cosas que nos preocupan, por ejemplo, la modificación a la ley antibarricada. Al querer sacar cierto este caso de violencia, una manifestación pacífica podría también ser catalogado dentro de esto.
3: Ya, también se habló con los alcaldes, por supuesto, de la reforma constitucional, uno de los aspectos más controvertidos de esta anunciada agenda, Diana, reforma constitucional que se va a postergar en su ingreso, ¿no? Ahora se habla a más tardar el próximo lunes, cuando todavía en el propio oficialismo hay ciertas dudas sobre los márgenes. ¿Cuánto se debe abrir la discusión sobre la Carta Fundamental en esta agenda de seguridad y el crimen organizado?
0: Sí, una reforma constitucional que, recordemos, el presidente Kast firmó el día lunes y que, si bien varias autoridades de gobierno habían transmitido que debía ingresar esta semana, ahora se habla incluso de el lunes o el viernes, son esos 2 días los tentativos. El motivo, ya hay voces de distintos sectores que cuestionan si realmente es necesario modificar la constitución. Por ejemplo, la exministra del Tribunal Constitucional, Marisol Peña, afirmó que solo el uso de las Fuerzas Armadas en barrios críticos requeriría una reforma constitucional, mientras que el resto de las medidas podría tramitarse mediante ley. Mientras que en el Congreso, el senador oficialista de Renovación Nacional, Andrés Lonton, dejó ver un matiz y señaló que existen dudas jurídicas al respecto. A su vez, el integrante de la Comisión de Seguridad y diputado del Partido Socialista, Raúl Leiva, manifestó su molestia porque todavía no se conoce el texto.
4: Más que aprehensiones, hay matices y dudas jurídicas que tienen que ver con que si ciertos elementos es bueno estén plasmados en la Constitución o bien, y si es que esas medidas van a ser de utilidad respecto a lo que pretende el gobierno y pretendemos todos, que es garantizar la seguridad de los chilenos de mejor manera.
5: Parece que el gobierno ha tomado debida cuenta que estas reformas constitucionales, que lo que hacen es polarizar el ambiente, abrir un debate constitucional dividiendo a las y los chilenos, no tiene objeto. Pongámonos serios en seguridad, que el gobierno entienda que ya no está en campaña, que la seguridad es de todas y todos los chilenos.
0: Ahora esta postura en particular de Andrés Lonton, que es senador de Renovación Nacional, que es parte del oficialismo, sin duda ha generado ciertas diferencias al interior del sector. Por ejemplo, el presidente del Partido Republicano y senador Arturo Esquella decía ayer a través de Twitter que sorprende cómo se buscan excusas frente a la agenda de seguridad. El marco actual no es suficiente, se necesitan los cambios propuestos para enfrentar al crimen organizado. Toda la fuerza del Estado debe estar disponible, incluidas las fuerzas llamadas, aunque algunos se escandalicen, pero oponerse en darle la espalda a las familias chilenas que quieren vivir en paz. Esto decía el senador por su cuenta de X, también lo decía ayer el senador Javier Macaya, que hay que estar a favor de la reforma constitucional, también lo decía el diputado Diego Chalper, que incluso es de la misma colectividad que Andrés Lonton, y es una discusión que sin duda se va a seguir dando, pero el gobierno evidentemente salió a defender la necesidad de una reforma constitucional, flanqueado por los parlamentarios de Renovación Nacional, y luego de la aprobación en la Cámara de Diputados de la extensión de la legítima defensa privilegiada como parte de la ley Nadine Retamal 2.0, que ahora pasa al Senado, el ministro, además de valorar la mayoría alcanzada en la votación, aprovechó de defender la necesidad de una reforma constitucional, señalando que esto no es, este caso no hay nada redundante ni tampoco baladí.
6: Establecer el artículo 1 en las bases de la institucionalidad, que es deber del Estado hacerse cargo, garantizar la seguridad pública, no creemos que sea redundante, no es algo baladí. Poner junto a precisamente cuando hablamos de el bien común, de la familia, de cosas tan importantes como esa, el rol del Estado en seguridad pública. Creemos que es fundamental, lo estamos impulsando, no es solamente una señal, que también lo es, y por eso estimamos que es sumamente importante y se va a ingresar en el Congreso en los próximos días.
0: Bueno, y en los próximos días vamos a seguir viendo una serie de reuniones que tienen como objetivo seguir buscando apoyo y transversalidad en materia de seguridad, una estrategia distinta a la que siguió con la mega reforma, donde la moneda confía en que esta vez exista un mayor respaldo al tratarse de una de las principales prioridades de los chilenos. De hecho, el propio presidente ya se comprometió a trasladar estas reuniones, en particular con los alcaldes, a distintas zonas del país para seguir reuniéndose.
3: Perfecto, gracias por todo, Diana, buen día.
7: Buenos días, Diana.
0: Que estén bien, buen día.
8: 7:47 minutos.
9: 7:47 minutos.
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7: Ya, de fútbol, de Copa Libertadores, del gran resultado de Católica, nos cuenta a esta hora Francisco Sugarret. ¿Qué tal, Pancho? Buenos días.
10: Hay frases que se ocupan mucho en el fútbol, Paula Mauricio, y esta es una de ellas. Lo mejor de todo de lo de anoche fue el resultado. Para Universidad Católica y este 1-1 ante Estudiantes de La Plata. Estamos hablando del partido de ida de los octavos de final de la Copa Libertadores. ¿Por qué decimos esto?
3: Decimos rescató un valioso empate.
10: Exacto, rescató un valioso empate. y porque va a tener que definir en Santiago la posibilidad de estar entre los 8 mejores de la Copa Libertadores 2026. Que podría ser un paso muy importante para Universidad Católica, pero se dio en circunstancias adversas porque le abrieron la cuenta muy temprano, lo que parecía difícil de contrarrestar para el resto del partido, y además con un mal desempeño de la Católica. En la segunda etapa, Estudiantes de La Plata tuvo el segundo y va a ser un blooper de esos comentados durante el día a propósito de la posibilidad que perdió dentro del área un jugador del equipo argentino. Y Universidad Católica, después con el remate de San Pedri, que además sigue haciendo y generando marcas con esta Universidad Católica, establece el empate. Lo lamentable, San Pedri no va a estar la próxima semana debido a una tarjeta amarilla que recibió, y por lo tanto ya están pensando seguramente en cómo reemplazarlo. ¿Les parece si escuchamos a Alberto López, que está en Buenos Aires?
3: Que sí.
10: Y que fue testigo además de los hinchas que estaban muy entusiasmados con Estudiantes, Alberto, pero que después se tuvieron que ir con la cola entre las piernas ahí en La Plata. ¿Cómo estás? Buen día.
11: Hola. Buen día, Pancho. ¿Cómo estás, Paula? Hola. Mauricio, de verdad que un estadio fantástico, maravilloso, estaba repleto, la gente, como bien tú lo señalas, entusiasmada con Estudiantes de La Plata, pero también estaban los cruzados en un costado de la cabecera norte, con mucha ilusión, con mucha fe en sacar un resultado positivo. No fue un partido fácil para el conjunto de la Universidad Católica, de hecho, tú también lo remarcas, se coloca a los 3 minutos, digamos, en ventaja el conjunto argentino de la mano de Joaquín Tobio, pero después en la Católica saca a ese jugador que es distinto, es diferente, que tiene jerarquía, como lo es el toro Fernando Sampedri, que saca agua de las piedras, como dirían por ahí, claro, cuando no sabía por dónde, aparece siempre el toro Sampedri con un golazo, que será lamentablemente una baja sensible a todas estas bajas que tiene el conjunto de la Católica. Enumeremos a Clemente Monte, que nos tuvo anoche, el mismo Sebastián Arancibia, Juan Francisco Rosell, jugadores importantes que han sido también titulares, pero que en definitiva están complicados físicamente. Pasamos a escuchar la palabra del autor del gol de este grandioso resultado obtenido por la Católica, Fernando Sampedri, que habla justamente de esta ausencia que tendrá en el partido de vuelta el próximo martes en el Claro Arena.
12: La verdad que sabíamos los jugadores que por ahí podíamos quedar suspendidos. Pero bueno, es así, lamentablemente me toca a mí, una persona quedar afuera. Pero bueno, confiamos en el equipo. Vamos a descansar hoy, mañana, y ya el jueves empezar a mirar este partido, volver a prepararlo la vuelta y ojalá que sea... que salga bien para nosotros. Como te digo, nosotros venimos con una ilusión muy grande, arrancamos esta copa con una ilusión muy grande, y estamos muy contentos.
10: 38 años tiene Fernando Sampedri, llega a una cifra de 167 goles con la Universidad Católica, alcanzó Alberto Acosta 19 anotaciones en torneos internacionales, va superando marcas en la medida que avanza Fernando Sampedri y se va a convertir, pero sin duda, en el heptagoleador del fútbol chileno. Esos son los números de un jugador que van a lamentar en la Católica que no va a estar presente en la próxima semana. De hecho, Alberto, tengo entendido que Garnero habló de refuerzos para la UCESIS, que se podían reactivar conversaciones, pero claramente no va a ser para el partido de vuelta con Estudiantes, es por si eventualmente avanzan a los cuartos de final, ¿no?
11: Sí, claro, se ha visto pedregosa ese camino, ese sendero, ¿no es cierto?, para el tema de los refuerzos. Considerar ayer que su rival incluyó a Joaquín Correa, un hombre que incluso fue compañero de Alexis Sánchez jugando en Europa, en el Inter, en el Sevilla, en el Olympique de Marsella. Pero bueno, la Católica no ha podido encontrar esa llave para conseguir los respectivos refuerzos. También lo que ha sido tema es que la Católica está invicta en condición de visitante en esta Copa Libertadores de América, algo no habitual en un equipo, sobre todo un equipo chileno, así que de verdad que se le hace muy difícil a los equipos que ofician de local enfrentar y recibir al conjunto compatriota, al conjunto de la Universidad Católica, que todavía permanece acá en Buenos Aires. A eso de las 12:45 se emprende rumbo ya al aeropuerto de Ezeiza para trasladarse a nuestro país y bueno, desarrollar sus respectivos compromisos. También es el turno hoy de otro equipo chileno, de Coquimbo Unido. A eso de las 18:00 será transmisión de Radio ADN a través de las plataformas de redes sociales de Facebook Live y YouTube, a enfrentar a Platense por los octavos de final de la Copa Libertadores. También a las 6:00 p.m, insisto, en Ciudad de Vicente López, es el escenario que será testigo de ese encuentro con el arbitraje del paraguayo Juan Gabriel Benítez.
10: Abrazo, Alberto, que tengas buen día.
3: Gracias, Alberto.
10: Abrazo. Estamos grande. En contacto, chao, porque chao. Tal como lo decía el Trova, vamos a estar por la tarde en plataformas con el partido de Coquimbo Unido, que es el campeón del fútbol chileno, ante Platense. Una temporada irregular para Coquimbo, Está séptimo en la tabla, tiene un partido menos, pero está séptimo en la tabla. Para el campeón chileno me parece que también se puede exigir algo más para los Piratas, que van a estar presentes hoy en Buenos Aires.
3: Y hay una línea para Alexis Sánchez que ya está confirmado en la MLS en Canadá.
10: Sí, un detalle, va a estar una temporada, supuestamente en esa temporada que va a jugar por el Montreal. Mira, el Real Fútbol, o el real nombre del equipo de Canadá es Club de Fútbol Montreal. Todos lo conocemos como Montreal Impact.
3: Claro, es que antes era Montreal Impact.
10: Dejó de llamarse así el 2011, producto de la insistencia. No. Querían sentir una integración mayor con los francófonos en Montreal. Ya. Y por lo tanto le pusieron Club Foot Montreal en vez de Montreal Impact, pero todo el mundo lo conoce como Montreal Impact. Okay. $2 millones para Alexis en esa temporada, con la posibilidad de quedarse uno más si es que lo hace bien el jugador de 37 años.
7: Ya, pues gracias, Francisco.
3: Gracias, Pancho.
10: Cuídense, chao.
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28: Son las 8:02 a.m.
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28: Son las 8:02 a.m.

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1: Son las 8 de la mañana, 30 minutos.
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5: Gobierno descarta declarar feriado el jueves 17 de septiembre. Cámara fija fecha sesión constitutiva de la Comisión Investigadora contra Trinidad Steiner. Más de 5 kilos de marihuana y otras sustancias deja operativo en la provincia de Linares. 2 detenidos.
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5: Saludos a todos. Desde el Centro de Noticias de los Medios Unidos les saluda Emilio Freixas y estas son las noticias del día. El viceministro Claudio Alvarado descartó sumar una nueva jornada festiva previo al 18 debido al impacto en la productividad y la economía nacional que provocaría un nuevo feriado. Así, el Ejecutivo cerró la puerta al proyecto del PDG que buscaba declarar feriado el próximo jueves 17 de septiembre. Tras concluir la etapa de evaluación, el ministro de Hacienda, Jorge Quirós, confirmó que la medida fue desestimada y que el calendario oficial no sufrirá modificaciones. La decisión del Ejecutivo se dio tras analizar el balance entre los distintos sectores económicos, aunque se consideró el eventual impulso para la industria gastronómica y el turismo. Las autoridades determinaron que el costo en la productividad y los efectos en el comercio local desaconsejan paralizar las actividades durante esa jornada. De esta manera, el calendario festivo de 2026 mantendrá únicamente los feriados irrenunciables para el viernes 18 y sábado 19 de septiembre. La Cámara de Diputados fijó para este miércoles 12 de agosto la sesión constitutiva de la Comisión Especial Investigadora encargada de revisar la gestión de la ex ministra de Seguridad Trinidad Steiner. Según la citación, la comisión comenzará a sesionar a partir de las 14:30 horas en la sala de conferencias Inés Enríquez en Valparaíso. Al tratarse de la sesión constitutiva, en la sesión se deberá formalizar la constitución de la comisión y sus integrantes deberán elegir a quien asumirá la presidencia. A ello se suma fijar los días y horarios de sus sesiones ordinarias. El espacio tendrá un plazo de 60 días para realizar las diligencias correspondientes y se encuentra conformada por los diputados Jaime Araya, Cristian Araya, Jaime Coloma, Mauro González, Álvaro Jofré, Raúl Leiva, Patricio Pinilla, Tamara Ramírez, Bernardo Salinas, Macarena Santelices, Fernando Ugarte, Tatiana Urrutia y Gonzalo Pinter. Cabe señalar que hace unos días la oposición amenazó con una acusación constitucional en contra de la ex ministra Steiner en caso de no conformarse la Comisión Especial Investigadora aprobada a fines del mes de julio por la Cámara. Lamentablemente, La mesa de la Cámara ha retrasado la posibilidad de la votación de sus integrantes y de echarla a andar. Sin embargo, avanzando en los plazos, estamos hablando la posibilidad de efectuar la otra acción de fiscalización que nos queda, que es la acusación constitucional, expresó entonces el diputado Patricio Pinilla de la Democracia Cristiana. Tras aquello, se informó que la comisión comenzó a echar a andar sus primeros pasos para iniciar sus tareas.
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5: Este martes la Cámara de Diputados aprobó en general el proyecto conocido como Naim Retamal 2.0, que busca igualar la protección a policías de franco y en servicio. De esta manera, la iniciativa avanzó en su primer trámite legislativo. En específico, la votación contó con 100.

0: que hoy deja en una situación de incertidumbre jurídica a funcionarios policiales que, pese a encontrarse fuera de servicio, intervienen para proteger en delitos flagrantes. ¿Qué viene ahora? La discusión en particular. El proyecto vuelve a la comisión correspondiente para analizar artículo por artículo y las eventuales indicaciones, cambios, agregados o supresiones. Posteriormente, la votación en particular en la sala. Ahí, la Cámara vota esas normas y las modificaciones. Si se aprueba en particular, el proyecto pasa al Senado, que se convierte en la Cámara Revisora y comienza el segundo trámite constitucional. Con máquinas retroexcavadoras, presencia policial y autoridades, fue iniciado este martes el desalojo y demolición del campamento Aconcagua en la comuna de Colina. El procedimiento debiera extenderse hasta el jueves. El procedimiento tiene como fin demoler las cerca de 375 estructuras que desde el año 2019 están presentes en la zona. Alrededor de 1.400 personas llegaron a residir en el campamento, cuyo territorio en parte es propiedad del Servio. El delegado presidencial de la región metropolitana, Germán Codina, explicó que acá hubo un terreno usurpado. Seremos implacables y con señales claras, sostuvo Codina, recordando los desalojos en el Cerro Chuño o en la megatoma de San Antonio. Por su parte, la alcaldesa de Colina, Isabel Valenzuela, agradeció el procedimiento, aseverando que más de 900 familias ya habían sido notificadas. Varias de ellas se habían ido para ver soluciones habitacionales. Todo esto es un trabajo de la mano hace más de un año, sentenció.
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0: Un hombre que asaltaba mini markets fue condenado este lunes a 12 años de cárcel por ser el autor de 9 delitos de robo con intimidación en Providencia. Martín Alejandro Morgado Mora asaltó en reiteradas ocasiones locales de las cadenas Oxxo y OK Market entre noviembre y diciembre de 2024. Estos estaban ubicados en las avenidas Nueva Providencia, La Concepción, Santa Beatriz y Providencia, según lo acreditado por el tribunal. Junto con la pena principal, el tercer tribunal de juicio oral en lo penal aplicó a Morgado Mora la inhabilitación absoluta y perpetua para cargos y oficios públicos y derechos políticos. Además, fue inhabilitado para el ejercicio de profesiones titulares mientras dure la condena. También se ordenó la toma de muestras de ADN para su incorporación al Registro Nacional de Condenados. El tribunal también consideró que, si bien hubo intimidación en todos los hechos, en ninguno existió agresión física directa. Por esa razón, optó por fijar la pena en el mínimo del grado correspondiente, 12 años de presidio mayor en su grado medio. Dado el monto de la pena, Morgado Mora no puede acceder a ninguna de las penas sustitutivas contempladas en la ley 18.216, así que deberá cumplir la condena de manera efectiva, abonándosele el tiempo que ha permanecido privado de libertad durante el proceso. Y en el ámbito deportivo, el futuro de Alexis Sánchez está oficialmente definido. El CF Montreal, equipo que juega en la Major League Soccer, anunció este martes al delantero chileno como su nuevo refuerzo. Luego de 18 años, la aventura del niño maravilla en Europa llega a su final y deja el viejo continente para regresar a América. El goleador histórico de La Roja, de 37 años, llega a la tienda canadiense como jugador franquicia. O sea, el deportista emblema o estrella de un equipo alrededor del cual se construye toda la estrategia deportiva, comercial y mediática del club. Dos veces campeón de la Copa América con Chile, Sánchez ha militado en clubes como el Barcelona, el Arsenal, el Manchester United, el Inter de Milán y el Olympique de Marsella. Firmó con el club hasta el final de la temporada 2027 de la MLS. El acuerdo también incluye una opción para que continúe en el CF Montreal en la temporada 2027-2028, sostiene la nueva institución del Tocopillano. La llegada de Alexis Sánchez representa un paso importante para nuestro proyecto deportivo, afirmó Lucas Saputo, director

0: senior de captación y metodología deportiva del CF Montreal. Alexis posee una excepcional habilidad técnica y experiencia al más alto nivel del fútbol mundial. Su personalidad, liderazgo y mentalidad competitiva se alinean perfectamente con la identidad y las ambiciones de nuestro club. Confiamos en que tendrá un impacto inmediato tanto en el terreno de juego como en el vestuario, añadió.
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0: Nos vamos a las regiones. Un total de casi 5,7 kilos de marihuana y otras sustancias ilícitas fueron incautados en la provincia de Linares, región del Maule, tras un operativo antidroga desarrollado por la Policía de Investigaciones PDI, que culminó con dos personas detenidas. Las diligencias investigativas se llevaron a cabo en las comunas de Linares, Yerbas Buenas y Longaví. En Linares y Yerbas Buenas, los detectives lograron identificar una estructura vinculada al tráfico de drogas. Con los antecedentes reunidos durante la investigación, los funcionarios policiales realizaron 5 entradas y registros en distintos inmuebles. El procedimiento permitió detener a 2 personas e incautar 61,04 gramos de clorhidrato de cocaína, además de dinero en efectivo, elementos utilizados para la dosificación de sustancias y teléfonos celulares. Uno de los detenidos, además, mantenía 2 órdenes de detención vigentes por el delito de tráfico de drogas. En Longaví, los funcionarios realizaron diversas exigencias para localizar a un prófugo de la justicia. En el marco de este procedimiento, los funcionarios ingresaron a un inmueble que presuntamente era utilizado por el requerido, donde encontraron cerca de 5,7 kilos de marihuana, la cual fue incautada. De esta forma, las diligencias desarrolladas en las 3 comunas de la provincia de Linares permitieron incautar más de 5,7 kilos de sustancias ilícitas, además de elementos asociados a su dosificación y comercialización. Los antecedentes de los procedimientos fueron puestos a disposición de la autoridad competente, que deberá determinar las responsabilidades penales correspondientes. Una tormenta de arena afectó durante la tarde de este martes a distintos sectores de Arica, en medio de las condiciones de inestabilidad atmosférica que se registran en la zona. El fenómeno comenzó a ser visible principalmente desde el sector sur de la ciudad, desde donde una importante nube de polvo y arena avanzó hacia otros puntos de la capital regional. La situación se produce mientras se mantienen suspendidas las clases en diversos establecimientos educacionales de la región de Arica y Parinacota. En concreto, la suspensión afecta a recintos ubicados en Colpa, Cotacotani, Enquelecani, Humapalca, Cosapilla, Chismisa, Chitita, Huañacagua y Colpitas. Las autoridades se mantienen atentas a la evolución de las condiciones meteorológicas y durante las próximas horas se espera la entrega de un nuevo reporte sobre la situación en la región. Un hombre de 31 años permanece en riesgo vital luego de ser atacado por desconocidos, quienes le habrían arrojado un líquido acelerante para posteriormente prenderle fuego en el sector de Playa Brava, en Iquique, región de Tarapacá. La víctima, de nacionalidad venezolana, fue trasladada hasta el Hospital Regional de Iquique debido a las graves quemaduras que sufrió en distintas partes de su cuerpo. De acuerdo con los antecedentes entregados por la Brigada de Homicidios de la Policía de Investigaciones, el hecho ocurrió durante la noche del lunes y habría involucrado a al menos 2 personas, quienes hasta el momento no han sido identificadas. El ataque se habría registrado en las inmediaciones de la avenida Arturo Prat, en el sector de Playa Brava. Tras lo ocurrido, comenzaron a circular registros en los que se observa al hombre en plena vía pública luego de resultar quemado. Por lo mismo, la Brigada de Homicidios trabaja en coordinación con la Fiscalía Local de Iquique para determinar las circunstancias en que ocurrió el ataque e identificar a sus responsables. En ese contexto, detectives realizaron diligencias en el sitio del suceso y trabajan en la reconstrucción de los hechos. En el sector existen cámaras de seguridad y también habría testigos que podrían aportar antecedentes a la investigación. Hasta el momento no se registran personas detenidas y tampoco se ha establecido el móvil del ataque.
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0: Un operativo policial se activó durante este martes en la escuela Armando Dufey en Temuco, región de la Araucanía, luego de recibirse un falso aviso de bomba. Hasta el establecimiento llegó carabineros acompañados de perros policiales y equipos especializados para revisar el lugar y descartar la presencia de cualquier elemento que pudiera representar un peligro. De manera preventiva, todos los integrantes de la comunidad escolar fueron trasladados hasta un recinto colindante, correspondiente al Estadio Germán Becker, donde permanecieron mientras se desarrollaba el procedimiento policial. Según información recabada, el origen de la alerta habría sido un correo electrónico recibido por el establecimiento, en el que se advertía sobre la supuesta instalación de una bomba en el sector de los baños. Sin embargo, desde la escuela no se han referido públicamente a estos antecedentes. El hecho causó conmoción en la comunidad, especialmente en los padres y apoderados. Hasta el lugar también llegó el Seremi de Educación Aarón Ríos, quien señaló que acudió para constatar la situación y verificar el cumplimiento de los protocolos establecidos por el establecimiento, instando a la tranquilidad. También se trasladó hasta el lugar el coordinador comunal del programa de protección escolar Temuco Educa y Protege, Israel Camposano, quien señaló que este tipo de situaciones genera conmoción, especialmente entre los estudiantes más pequeños. Además, indicó que será necesario investigar el origen de la amenaza, considerando que se trata de un ilícito. A través de un comunicado, desde el municipio señalaron que luego de realizado el operativo, se descartó la presencia del supuesto artefacto explosivo. Tras ello, las clases continuaron con normalidad en el establecimiento. Y en libertad con arraigo nacional quedó el concejal de Coronel, David Rivas, acusado de conducir con certificado de revisión técnica falso. El investigado aseguró ser inocente y que toda la documentación de su vehículo estaba en regla. En el juzgado de garantía de San Pedro de la Paz se realizó la audiencia de formalización de cargos de la autoridad municipal tras ser detenido la tarde del lunes durante una fiscalización vehicular en calle Los Canelos. De acuerdo con la información de carabineros, Rivas mostró un certificado de revisión técnica que presentaba inconsistencias, ya que el documento indicaba una vigencia distinta a la registrada en el sistema, reportó el teniente Nicolás Musalem, jefe de tenencia San Pedro de la Paz. En la audiencia se resolvió que quedara con arraigo nacional y la investigación se fijó en 5 meses.
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2: Bienvenidos al flash informativo de Radio Francia Internacional con Juliette Lecuyer en los controles. Martes 11 de agosto, 4 de la tarde en París. Y comenzamos con las noticias de hoy. Aumenta el número de víctimas en Colombia. Ya se cuentan 181 fallecidos y más de 1.200 heridos por el terremoto de magnitud 7.4 que golpeó al país este lunes. El presidente Abelardo de la Espriella ha declarado estado de emergencia nacional para poder atender la tragedia que se vive, especialmente en las ciudades de Cali, Manizales y Pereira.
3: Se acordó declarar la correspondiente situación de emergencia. Lo primero es el rescate de las personas que se encuentran bajo los escombros. Nos reunimos todos los ministros y los funcionarios de la unidad para aprobar esa declaratoria de emergencia que nos servirá para atender de la manera que corresponde este desastre natural.
2: Las labores de rescate continúan y varios equipos de Bogotá y Medellín se están trasladando a las zonas afectadas. El rescate de un bebé de 6 meses de entre los escombros le ha dado esperanza a todo el país. En Ucrania, los ataques rusos causaron al menos 9 muertos durante la madrugada e hirieron a decenas de personas. El presidente ucraniano Volodymyr Zelensky asegura que Rusia disparó proyectiles provenientes de Corea del Norte. En Reino Unido, la sequía alcanza niveles preocupantes. El 70% del territorio de Inglaterra está en estado oficial de sequía y los embalses agrícolas y los ríos locales se han secado, provocando restricciones para el riego de cultivos. En Siria, un tribunal condenó a muerte al antiguo presidente Bashar al-Assad tras un juicio celebrado en ausencia, declarándolo culpable de crímenes atroces cometidos durante los casi 14 años de guerra civil en el país. Escuchamos al juez Fajr al-Din al-Aryan anunciando la sentencia a muerte contra Bashar al-Assad y señalando los crímenes de lesa humanidad y de guerra cometidos por él. En Estados Unidos, Donald Trump firmó una orden ejecutiva en la que pide espaciar las dosis de vacunas a los niños. Trump multiplicó las críticas, sugiriendo que las vacunas causan un aumento de los casos de autismo.
0: En noticias es todo por el momento. 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
1: Son las 9 de la mañana.
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3: 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Hay que perdonar para poder seguir.
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junto a los prisioneros y a 13 de corazón arrancamos esta edición de Radio Sport Noticias a través de la Deportiva de Chile, www.radiosport.cl. Por supuesto que también nos escuchan a través de todas las antenas de la Red de Medios Unidos y en www.mediosunidos.cl. Saludo cordial a todos nuestros afiliados a lo largo y a lo ancho de Chile, que a esta hora reciben esta edición de Radio Sport Noticias correspondiente a la mañana. Y la producción de Media Digital Sport en www.mediadigitalsport.cl. Vaya el inicio de este programa dedicado a los hinchas de la Católica, porque el cuadro cruzado obtuvo un importante empate frente a Estudiantes de La Plata en la ida de la Conmebol Libertadores, en la ida de su llave 1-1. Entraremos obviamente en detalle para contarle eso y mucho más, junto al trabajo de nuestro compañero Gonzalo Hermosilla, que se encuentra en Argentina y estuvo también cubriendo el día de ayer el partido. Así que saludo cordial a todos aquellos que están con nosotros en esta edición y junto a los prisioneros abrimos un nuevo Radio Sport Noticias. No.

0: nos metemos en el desarrollo del programa de hoy en cuanto y en tanto a lo informativo refiere. Vamos a los partidos de la fecha de ascenso que se van a disputar en la jornada de hoy miércoles, también el jueves, de nuestro fútbol de ascenso nacional para comenzar el programa. En un ratito más vamos a revisar lo de la Universidad Católica para los amigos cruzados. No se me vayan a asustar. Nosotros nos vamos a meter en el desarrollo del fútbol del ascenso para que ustedes tengan claro que como se juega fecha completa, vamos a estar pendientes de aquello durante todos estos días. Jugó el cuadro de Puerto Montt ante la Unión Española, ganó la visita por 1-0, jugaron en el Chinquihue y el único gol lo anotó Benjamín Droguet en los 90 minutos de partido, es decir, cuando ya el cotejo estaba a punto de concluir, se estaban jugando los descuentos de ese partido. ¿Qué es lo que resta de Liga de Ascenso? Vamos de inmediato a contarlo en fecha completa. A partir de las 3 de la tarde juegan Magallanes y Cobreloa en San Bernardo, 15 horas. Recoleta Rangers a las 18, 6 de la tarde. A esa hora va a estar jugando entonces el cuadro recoletano con Rangers en el estadio, municipal de La Pintana. Ahí juega el cuadro recoletano. Gastón Philippe será el árbitro de ese encuentro. Mario Salvo va a dirigir en San Bernardo a las 3 de la tarde el Magallanes Cobreloa. Deportes Antofagasta en el Calvo y Bascuñán recibe a las 8 y media a Santiago Wonders con el arbitraje de Rodrigo Farías. En el Carlos Dipon juegan en jornada de hoy también a partir de las 20 horas 30 minutos 8 y media con el arbitraje de Reiniero Alvarado frente a Unión San Felipe. Arica y San Felipe 8:30 en Arica. San Luis frente a Deportes Temuco 6 de la tarde del día de mañana. Claro, mañana jueves van a estar jugando en el Lucio Fariña Fernández. Francisco Soriano será el árbitro. 8 y media de la noche jugarán los equipos de Deportes Iquique y Deportes Copiapó en el estadio Tierra de Campeones. A las 8 y media de la noche se jugará ese partido con el arbitraje de Benjamín Sarabia. A las 8 y media de la noche con el arbitraje de Francisco Gaguero van a jugar en la Granja Curicó Unido y Deportes Santa Cruz. Ah, esos son los partidos que corresponden a la fecha de la Liga de Ascenso que arrancó en Puerto Montt. Ya le contábamos el resultado de la ganancia de Unión Española en el último minuto. El cuadro de Unión consiguió una importantísima victoria ahí en tierras sureñas. ¿Ah? Realmente 3 puntos dorados consiguió la Unión en condición de visitante allá en el sur del país. Así que empezamos inmediatamente con las declaraciones de los protagonistas de este partido jugado en Puerto Montt. Partimos por la figura y el autor de la conquista que le dio los 3 puntos al equipo de Unión Española, Benjamín Droguet. Esto dijo una vez concluido el partido.
1: Era muy importante ganar este partido. Si bien el gol es mi primer gol en el profesionalismo, estoy demasiado feliz, pero lo más importante es la victoria del equipo, que no ha costado, pero luchamos semana a semana para tener triunfo toda la semana, así que gracias a Dios hoy se pudo dar. Es una cancha difícil, sintético, no estamos acostumbrados, pero bueno, estos partidos se ganan así, metiendo, y gracias a Dios pudimos hacerlo, pudimos ganar.
0: Ahí está entonces la figura del cotejo, claro, porque marcó el gol Benjamín Droguet, por lo tanto, por eso tiene los tintes de figura que analizábamos recién. Y vamos a escuchar lo que dijo José Cárdenas, el jugador de Puerto Montt también, pero hablando sobre la derrota del cuadro puertomontino. La otra cara de la moneda la escuchamos con José Cárdenas.
2: Sabor amargo porque no nos merecíamos perder.
1: Lastimosamente nos toca quedar con uno menos casi todo el segundo tiempo, pero bueno, felicitar el esfuerzo de todo el equipo y aportó al próximo partido. No nos perjudicó harto porque el Casti es una pieza fundamental en nosotros, entonces eso, tenés que correr más, el desgaste es más y después se nos vienen arriba ellos por un hombre más.
0: José Cárdenas, ahí viendo la situación de Puerto Montt, el lado puertomontino de ahí, de este partido que disputaron en el sur del país y que la Unión Española consigue en los últimos minutos, casi en los descuentos, lograr ahí el desarrollo de la victoria de los hispanos en el sur del país. Nos metemos rápidamente en lo que a Copa Libertadores se refiere, claro que sí, estábamos hablando en el comienzo de nuestro programa, en lo relativo, por supuesto, a lo que hizo la Universidad Católica, que empató 1-1 contra el cuadro de Estudiantes de La Plata, que había partido ganando con el gol de Joaquín Tobio en los 4 minutos del primer tiempo. El empate lo puso San Pedro a 10 del final en el minuto 80. Pero de aquello nos cuenta en vivo desde la ciudad de La Furia, nos cuenta ya desde Buenos Aires, pues se trasladó desde la ciudad de los de las Diagonales hasta la capital de la República Argentina, nuestro compañero Gonzalo Hermosilla, a quien hoy le corresponde cubrir el partido entre Platense y Coquimbo Unido, pero ahora nos cuenta los detalles de lo que fue el partido de Estudiantes y la Católica. Buenos días, Gonzalo, ¿cómo te va? ¿Cómo está Buenos Aires?
2: Muy buenos días, Rodrigo, gusto de saludarte, porque la Universidad Católica rescató un valioso empate ante Estudiantes de La Plata y deja abierta la llave en Copa Conmebol Libertadores. Los cruzados volvieron a recurrir a la figura del toro Fernando Sampedri para salir con vida desde Argentina. El conjunto cruzado igualó a un tanto ante Estudiantes de La Plata en el Estadio 1. Esto por la ida de octavos de final de la Copa Conmebol Libertadores y dejó completamente abierta la serie de cara a la revancha. El compromiso comenzó de la peor manera para el elenco dirigido por Daniel Carnero, ya que apenas a los 3 minutos de cotejo, Joaquín Tobío Burgos aprovechó un balón suelto dentro del área para abrir la cuenta y poner rápidamente en ventaja al conjunto argentino. Tras el tempranero gol, la Universidad Católica intentó reaccionar, pero estuvo lejos de mostrar su mejor versión. El equipo chileno tuvo dificultades para generar peligro y sufrió durante una buena parte del encuentro ante un Estudiantes que dispuso de varias oportunidades para ampliar la ventaja. Además, la UC recibió un duro golpe pensando en la revancha a los 8 minutos. Fernando Sampedri fue amonestado acumulando tarjetas amarillas y quedando automáticamente suspendido para el partido de vuelta. El desarrollo del compromiso también estuvo marcado por un juego bastante friccionado, con numerosas infracciones y constantes disputas en mitad de cancha, lo que terminó afectando la fluidez del espectáculo. Cuando parecía que Estudiantes se quedaría con una importante ventaja, apareció nuevamente el goleador histórico de los cruzados. A los 80 minutos, Fernando Sampedri tomó la responsabilidad y sacó un remato desde larga distancia que sufrió una desviación antes de terminar dentro del arco defendido por el portero Fernando Muslera. El gol provocó la euforia total de los jugadores y aficionados de Universidad Católica, que celebraron un empate que por el tema del partido terminó teniendo un sabor a triunfo. El 1-1 permitió al conjunto precordillerano regresar a Chile con la serie completamente abierta y con la posibilidad de definir su clasificación en casa. Escuchemos las declaraciones post partido del técnico de la Católica, Daniel Carnero.
3: Comparto totalmente, fue así, me parece que nos superaron en lo dinámico. Nosotros quizás tenemos un ritmo de juego que lo podemos hacer en el fútbol chileno y acá nos cuesta más. Yo creo que ahí tuvo el gran secreto de las pérdidas nuestras, de la poca circulación que podemos tener, porque ellos al presionarnos con esa intensidad nos recuperaban la pelota y obviamente estaban en una situación más favorable para atacar. Yo creo que se dio mucho el partido así, tenemos que hacer otro estilo de juego, tenemos que buscarlo de otra manera, porque de esa hoy nos superaron por momentos.
2: Además del técnico argentino que dirige la Universidad Católica, que dejó unas sensaciones de un empate con sabor a triunfo por el resultado que se dio en condición de visitante en La Plata, habló el delantero que asistió al Toro Fernando Sampedri, Justo Gianni.
4: Es un rival difícil, que juega bien al fútbol, son intensos, pero nosotros, a nuestro modo, jugando de local con nuestra gente, que va a ser muy importante, nada, vamos a tratar de llevarnos la victoria.
2: Ahí estaban las impresiones entonces del delantero de la Universidad Católica, el argentino Justo Gianni. Y también tenemos declaraciones de jugadores también que fueron figuras, uno que ingresó también en el segundo tiempo. Escuchemos las declaraciones post partido de Diego Corral.
5: Igual que como lo hemos hecho todos los partidos, vamos a meterle, vamos a ser un equipo que siempre está junto, siempre está unido y peleamos hasta el último minuto, hemos ganado partidos en el último minuto, hemos partido ganando partidos y aguantando, y eso es lo que vamos a hacer, seguir con el mismo espíritu de equipo y juego que intentamos hacer siempre.
2: Ahí estaban entonces las declaraciones del extremo, el delantero de la Universidad Católica, Diego Corral. Además, no solo eso, porque también en zona mixta, post partido ante Estudiantes de La Plata en el Estadio 1, habló el defensor Daniel González.
6: Sí, obviamente dije que fue un partido duro, ellos son intensos, tienen buen juego, pero nosotros supimos venir a jugar este partido inteligente. Sabíamos que no iba a ser fácil en la cancha de ellos, pero bueno, también como dije anteriormente, ahora nos toca a nosotros de local y tenemos que imponer nuestro juego para hallarnos la llave, que es lo que queremos como club.
2: Ahí estaban las declaraciones de uno de los protagonistas también de este duelo, con este empate sabor a triunfo que rescata la Católica, este resultado positivo para el duelo de vuelta en el Claro Arena. La Católica deberá lamentar, eso sí, dos importantes bajas para este encuentro de vuelta, además de Fernando Sampedri, quien quedó suspendido por acumulación de tarjetas amarillas. Cristian Cuevas también recibió una amonestación y le impedirá estar presente en la revancha. De esta manera, Garnero deberá buscar alternativas para reemplazar a dos piezas importantes de cara al encuentro que definirá al equipo a los cuartos de final de Copa Conmebol Libertadores. Todo se definirá en el Llano Arena. Con este 1-1 en Argentina, la Católica quedó con buen pie para afrontar la revancha del duelo, que se disputará el martes 18 de agosto a partir de las 20:30 horas en el Claro Arena, como reiteramos. Esta Universidad Católica salió viva de La Plata y ahora tendrá la oportunidad de conseguir en casa el boleto a los cuartos de final del máximo torneo continental, aunque deberá hacerlo sin su principal referente defensivo, el Toro Fernando Sampedri. Ese es el informe, Rodrigo, y a todos nuestros auditores los saludamos, que tengan buen día. Informó para todos ustedes Gonzalo Hermosilla desde Buenos Aires, Argentina.
0: Bueno, y ahí está entonces el reporte de Gonzalo con toda la información que dejó este empate 1-1 entre los Pincharratas y la Universidad Católica. Y Gonzalo sigue, por supuesto, en la ciudad de La Furia, en Buenos Aires, porque, como decíamos al comienzo de su reporte, estará en el partido entre Platense y el cuadro de Coquimbo Unido, también por la Copa Libertadores de América. Ahora vamos a una de las informaciones de la jornada, porque se oficializó la llegada de Alexis Sánchez, tal como lo contábamos en la jornada de ayer, al cuadro del Montreal. Claro, llegó al fútbol norteamericano, al fútbol de la MLS, Alexis Sánchez, tras 18 temporadas consecutivas en Europa, donde brilló en clubes como Barcelona, Arsenal e Inter de Milán. El atacante nacional firmó su llegada al Montreal de la Major League Soccer, la MLS. Sin embargo, más allá de lo deportivo, lo que llama la atención de su desembarco en Canadá es la ingeniería económica que utilizó el club para costear su millonario sueldo, sumado a los motivos familiares que impulsaron su decisión. La figura de jugador designado le permite a los clubes de la MLS contratar futbolistas con salarios superiores al límite habitual de la competición, sin que todo ese sueldo se cargue al presupuesto de cada plantel. Cada equipo puede contar hasta con 3 jugadores bajo esta categoría y asumir directamente el dinero que excede el monto fijado por la liga. Para la temporada 2026, un jugador designado de 24 años o más representa un cargo de $803,125 dentro del presupuesto salarial del club. Si el contrato supera esa cifra, como suele ocurrir con las grandes figuras internacionales, la diferencia queda fuera de ese cálculo y corre por cuenta de la institución. La regla nació en el año 2007 y rápidamente pasó a ser conocida como la Ley Beckham, porque fue creada en el contexto de la llegada del inglés a Los Ángeles Galaxy. El jugador se convirtió en ese año en el primer gran futbolista en fichar incorporado bajo esa fórmula, que con el tiempo abrió la puerta para otros fichajes de enorme impacto en la liga. Desde entonces, el mecanismo se transformó en una de las principales herramientas de la MLS para competir por estrellas que quedarían fuera de su estructura salarial tradicional. Lionel Messi, por ejemplo, ocupa una plaza de jugador designado en Inter de Miami, misma categoría bajo el nuevo club de Alexis Sánchez, decidió registrar al delantero nacional. En términos simples, el beneficio para el club es claro. Puede pagarle una figura bastante más que el máximo salarial ordinario, pero solamente una parte predeterminada de ese contrato pesa sobre el presupuesto regulado por la MLS. El resto de la remuneración queda a cargo total de la institución. Así, el estado de jugador designado no solamente refleja la importancia que tendrá Sánchez dentro del plantel, sino también el nivel de inversión que está dispuesto a realizar el club para incorporarlo. De momento, el salario que recibirá el ex Barcelona no ha sido revelado. El chileno venía de percibir cerca de 1 millón de euros por temporada en el Sevilla, una cifra considerablemente menor a la que recibió durante otras etapas de su carrera. Si bien Sánchez tuvo ofertas económicas atractivas de otros mercados, su decisión pasó en gran medida por la tranquilidad familiar y calidad de vida que le ofrece la ciudad más grande de la provincia de Quebec. Según se detalló, el jugador evalúa la opción de quedarse en Norteamérica junto a su pareja, la modelo rusa Alexandra Litinova, y la hija de ambos. Además, Montreal le ofrece una ventaja económica para una estrella de su calibre. No es una urbe futbolizada. El hockey sobre hielo domina el centro de atención, lo que le permitirá transitar con un nivel de anonimato impensado en Europa o Sudamérica. En lo deportivo, llega un club con infraestructura del primer nivel que cuenta con el antecedente de haber fichado el 2015 al histórico delantero marfileño Didier Drogba en el epílogo de su carrera. Alexis Sánchez se suma a una extensa legión de futbolistas chilenos que actualmente militan en la Major League Soccer, incluyendo a su nuevo compañero de equipo, el portero ex Universidad Católica Tomás Guillier. El histórico goleador de La Roja no solamente estará en el camarín del Montreal, ya que compartirá día a día con Guillier, de 22 años, quien se encuentra a préstamo en el elenco canadiense tras ser cedido desde el Bolonia de Italia. El desembarco de Sánchez engrosa una potente lista de compatriotas repartidos por distintas franquicias de Estados Unidos y Canadá. Según los registros actuales, la Legión Nacional en Norteamérica está compuesta por Gonzalo Tapia, del Columbus Crew, Benjamín Kusevich, del Toronto FC, Alexander Aravena, del Portland Timbers, Pablo Díaz, del Atlanta United, Antonio Riquelme, del Real Salt Lake, junto a Pablo Ruiz, del mismo equipo, Zidane Yáñez, del Nashville SC, Justin Hilton, del Orlando City, y Diego Abarca, del Austin FC. El tocopillano escribió en sus redes sociales, dejando clara su ambición y su compromiso: quiero poner mi experiencia al servicio del equipo para lograr nuestros objetivos y compartir grandes momentos con nuestra afición, declaró tras su presentación oficial. Estoy aquí para darlo todo por este club y esta ciudad. Ahí está la noticia del día de Alexis Sánchez siendo presentado definitivamente en el Montreal FC de la Major League Soccer, que le pone otro tinte, por supuesto, a lo que tendremos que hablar del fútbol internacional. Bueno, nos metemos a nuestro rincón polideportivo, que es tradicional ya en esta edición, y el rincón polideportivo está dedicado nada más y nada menos que al deporte del running, porque la media maratón de Santiago agota sus 6.000 cupos para su segunda edición. 3.000 corredoras mujeres participarán en los 7 kilómetros y otras 3.000 enfrentarán los 21K del evento exclusivo para mujeres que se desarrollará el próximo día domingo 30 de agosto en el Parque Nacional. El Medio Maratón de Santiago 2026 agotó la totalidad de sus 6.000 cupos para su segunda edición, que se realizará el próximo domingo 30 de agosto en el Parque Estadio Nacional de Ñuñoa. La competencia reunirá 3.000 corredoras en los 7K y 3.000 en los 21K, consolidando el crecimiento de un evento creado para ofrecer a las mujeres un espacio propio dentro del running y acompañarlas en diversos y distintos momentos de su desarrollo deportivo, desde sus primeros kilómetros hasta el desafío de completar un medio maratón. Entre las atletas que dirán presente en el evento figura la chilena María José Calfilab, tercer lugar en el Medio Maratón de Viña del Mar 2026, la boliviana Jocelyn Camargo, ganadora del 2026 de los 21K de Rosario en Argentina, y la ecuatoriana Rosa Alba Chacha, segundo lugar en el Half Marathon Heredia de Costa Rica, con 4 participaciones en Juegos Olímpicos. Al respecto, vamos a escuchar a la directora ejecutiva del Medio Maratón de Santiago, Francisca Aguirre, que nos cuenta detalles de lo que será la competencia y sus sensaciones respecto a este desafío.
7: Estamos muy contentos. Haber agotado los 6.000 cupos con anticipación en esta segunda edición demuestra que existía un espacio que las corredoras estaban esperando. Queremos que cada mujer que encuentre aquí un desafío a su medida, pero también una experiencia cuidada, inspiradora y compartida con otras mujeres. Ese es el foco. Y este año damos un paso más, fortaleciendo los 21K y sumando la presencia de Joan Benoit Samuelson, tremenda figura que cambió para siempre la historia del maratón femenino.
0: Ahí teníamos entonces las declaraciones de la directora ejecutiva del Medio Maratón de Santiago, que es patrocinado por Itaú, Francisca Aguirre, que nos contaba obviamente de sus sensaciones respecto a este importante hito del running en nuestro país. Saludamos a nuestro compañero Sebastián Stay, le mandamos un gran abrazo. Gracias por la data, la información para esta edición de nuestro programa. Seguiremos atentos obviamente a todo el desarrollo y en la semana previa hablaremos de esta corrida nuevamente, que vuelve a movilizar a la capital metropolitana en torno al running, en esta oportunidad especialmente para las mujeres. Así que interesante esa maratón en dos modalidades, la de 7K y 21K. Entonces, con 6.000 corredoras, eso será el día a partir del viernes, claro, viernes 28, sábado 29 y el domingo 30 será la carrera. Por supuesto, después viene un Runfest y muchas actividades. El viernes y sábado se realizará el retiro de los kits en el Parque Arauco Oriente. Ahí se va a desarrollar esa entrega. De eso vamos a estar muy atentos en próximas ediciones, por supuesto, linkándole el diente, como es habitual en nuestro bloque polideportivo, porque no solamente de fútbol vive el hombre, y nosotros nos mantenemos al tanto de la información deportiva en general. Y para cerrar, vamos a hablar de un deporte que de cuando en cuando nos trae alegrías en este programa: el golf, porque Joaquín Niemann sumó un nuevo título a su palmarés. Este domingo, el mejor golfista chileno de todos los tiempos se consagró campeón en una nueva parada del Live Golf en Nueva York. Tras completar el hoyo 18, una tremenda sonrisa apareció en el rostro de Joaco, pero festejó con mucha calma hasta que lo bañaron en champán. Vamos a contarles parte de la entrevista que tuvo con el periodista de Live Golf, una vez consagrado campeón del torneo de Nueva York. Escuchamos.
8: Waco with a maybe regretting that chug of champagne.
0: Tendrá que disculpar a Chago por el tema del champán.
8: What did you tell yourself when things got tight to bring out the best?
9: Este título? That's when I love it. I mean, I
0: bueno, esto es lo que me gusta de jugar
9: al
0: golf.
9: To be on our
0: me gusta tener este honor. Nueva York es un lugar donde lo paso muy bien. Mientras más me presionan mis compañeros del tour, tengo mejores resultados. Esta experiencia, al ser de esta manera, es muy atractiva y me permite hacer el golf que me gusta. Y yo tengo que decir que soy muy feliz. Te felicito por hacer este noveno título en el tour. Ahí estaba entonces parte de la entrevista que tuvo Joaco Niemann una vez que ganó en Nueva York, ahí en, incluso en el propio presidente de los Estados Unidos, Donald Trump, lo felicitó a Joaco y le hizo entrega de un presente, porque el, a ver, la

propiedad de la cancha donde se jugaba, también es de Donald Trump. Claro que sí, pues. Así que lo felicitó el presidente norteamericano. Y nosotros estamos contentos también porque a Joaco le vaya bien. Es el mejor golfista de todos los tiempos en nuestro país. Y eso acá en este programa.

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4: Son las 9 de la mañana, 38 minutos.
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1: Son las 10 de la mañana, 3 minutos.
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10 de la mañana ya con 16 minutos, 10 con 16, ya estamos comenzando nuestro matinal en vivo y en directo. Espero que les tocado las buenas dos tropis rancheras para ponerle ritmo y sabor a esta mañana en el puerto de Huasco, después de los famosos truenos, relámpagos, talcas, o como lo quiera llamar usted, que dejaron la toletole anoche y los granizos, ¿eh? Oye, la cantidad de granizos que cayeron, parece que estaban agarrando pellascazo a la casa, sobre todo lo que tenemos techo con calavera, se escuchaba pero fuertísimo, ¿ya? Así que ahí estamos, por supuesto, con una nueva mañana de éxitos, programación e información junto a usted desde los estudios centrales de la Radio Alternativa, la radio 100% huasquina, desde el puerto de Huasco, desde el balcón del Pacífico, para toda la región de Atacama, Chile y el mundo, también a través de internet, alternativafm.cl, y estamos también junto a nuestro canal IPTV Televisión, alternativatv.cl, que ya cumplió 6 años junto a nosotros, ¿no? Así que ahí estamos ya, fuimos la primera radio en Atacama en tener un canal IPTV, siempre marcamos la diferencia con los otros medios de comunicación, porque para esos amigos giros sin tornillos y que se manda averiguando cómo hacer una cosa u otra. También contamos con el respaldo de nuestro buen amigo Mario Andrés, claro, Aguirre, ahí también, que otro giro sin tornillo que tenemos por aquí, giro DJ, ¿eh? Claro, entonces investigamos, vimos que se podía crear un medio a través de televisión online y se creó la señal de Alternativa TV ya hace 6 años, cumplió el 11 de agosto, el día de ayer cumplimos 6 años, con tanto toletol y con tanto problema se me había olvidado, pues chiquillo, ¿eh? Sí, ayer estaba aniversario nuestro canal IPTV Televisión. Vamos a ver cómo seguir desarrollando el tiempo, pues, el último día de agosto. Vamos a ver qué pasa con todo ello, porque este año vamos a cumplir 10 años ya en el dial FM 105.5. Y la idea mía era tratar de hacer algún eventito, alguna cosa, pero eso depende de cómo van a estar las condiciones climáticas en nuestra comuna y en nuestra región. Así que todo depende de ello, ¿ya? Y que yo también esté bien, porque ahora con el asunto de la lluvia me resfrié, pues chiquillo. Estoy totalmente resfriado, me están corriendo las velitas. Así que igual vamos a trabajar porque coche parado nos gana flete. Revisamos Orbe Agencia Informativa de Chile para este miércoles, la síntesis informativa, día 12 de agosto ya del 2026. Santoral Católico recuerda a Laura e Eleazar, están de santo nomástico el día de hoy. Los indicadores económicos son los siguientes: valor de la unidad de fomento 40.848 pesos, 74 centavos. La unidad tributaria mensual se mantiene durante todo el mes de agosto en 71.649 pesos. El dólar, la divisa norteamericana, dice que cerró este martes con una baja de 4 pesos y 96 centavos frente al peso chileno, en una sesión marcada, ¿no?, por la fortaleza del peso chileno ante el cobre, en niveles cercanos a sus máximos históricos. Mire qué bien el cobre, dele cobre, dele cobre, ¿no? Revisemos el Banco Central de Chile, BC. El Banco Central de Chile, BC, informó que el siguiente es el valor del dólar observado para la fecha que a continuación se indica. Para este 12 de agosto de 2026, tiene un valor de 914 pesos, 41 centavos por dólar. 914 pesos, 41 centavos por dólar se cotiza al día de hoy la divisa norteamericana. Revisemos el tiempo junto a la Dirección Meteorológica de Chile, principales ciudades de la región de Atacama y región de Coquimbo. Copiapó estará cubierto, lluvia y probable tormenta eléctrica durante la mañana y con una máxima de 19 grados. Vallenar, cubierto, lluvia y probable tormenta eléctrica, aunque dice que ya está despejando Vallenar, con una máxima de 17 grados. En la región de Coquimbo, La Serena, Coquimbo, nublado, variando nubosidad parcial y con una máxima de 16 grados. Revisaremos Senapred, región de Atacama, bloque de prensa para desglosar, ¿cierto?, lo que es la temperatura por comunas de la provincia del Huasco, Freirina y Vallenar.

Ahí encontramos, cierto, porque llegaron muchos avisos durante la noche, cierto, lo que tiene que ver con los truenos, relámpagos y todo lo demás, chiquillo. Ay, ay, ay, viejo. Claro. Ah, no me diga que no lo subieron, porque me aparece la fecha del 9, del 10, de la semana pasada, del lunes. Parece que lo subieron la actualización del tiempo por comunas en Senapre, región de Atacama. Se les pasó a los chiquillos. Decía precipitaciones normales a moderadas, isoterma cero alta. Estaban avisando durante la tarde de ayer el sector cordillerano y precordillerano que iban a oscilar entre las 40 a 60 milímetros. Es lo que está avisando Senapre, región de Atacama. También una interrupción de conectividad durante la mañana en el sector de Copiapó también. Ya estamos atentos también a todo ello. Claro. Claro, me dice el lunes 10, pero la actualización de hoy no aparece. Vamos a ver si la encontramos. Si no, nos quedamos con cuello. Porque ha llegado mucha información, como digo, especialmente de las precipitaciones que podían caer durante el día de ayer y hoy, pero aquí en Huasco ya prácticamente está despejado, así que no tendremos, ¿cierto?, precipitaciones. Hasta el día domingo, que se anuncia nuevamente que podrían haber precipitaciones. Ojo, pestañices, que el día domingo puede volver a precipitar en Huasco, pero todavía no confirmamos nada, porque te sabe que a pesar de las horas, al pasar del tiempo, eso puede ir cambiando. Ya. No me sale miércoles 12. Oye, tanta información que llega por este grupo de prensa de Senapred que lamentablemente cuesta encontrar la información. Lo que más destacan son las tormentas eléctricas que estuvieron afectando a nuestra comuna. Oye, las fotos maravillosas que se ven por ahí. Nuestro amigo Fer Ábalos sacó unas fotos preciosas, ¿no? El día de ayer. Ya, aquí tenemos, dice, para hoy miércoles 12. El Huasco estará cubierto, lluvia, dice. No pasa nada con la lluvia si ya está despejó. Voy a agrandar un poquito la letra. Cierto, lluvia y probables tormentas eléctricas, nublado y chubasco durante la tarde, nubosidad parcial durante la noche, mínima 12, máxima, cierto, o me equivoqué. A ver, vamos de nuevo. Dice cubierto y lluvia y probables tormentas eléctricas en la madrugada, cubierto y lluvia y probables tormentas eléctricas en la mañana, nublado y chubascos en la tarde, nubosidad parcial en la noche, mínima 14, máxima 16, hoy para el puerto de Huasco. Para Freirina, cubierto y lluvia también dice probable tormenta eléctrica en la mañana, nublado y chubascos en la tarde, nubosidad parcial en la noche, mínima 13, máxima 18. Y para la ciudad educadora de Vallenar, dice que también estaría a esta hora de la mañana, cubierto y lluvia y probable tormenta eléctrica, andando ni cerca, nublado y chubascos, nubosidad parcial en la noche, en la tarde ya, mínima 12, máxima 19. Pero tengo entendido que tanto Huasco, Freirina y Vallenar ya estarían prácticamente despejados. Esa es la información que entrega, ¿cierto?, la Dirección Meteorológica de Chile a través del bloque de prensa de Senapred, región de Atacama. Los pasos fronterizos, digo, no están habilitados, ya, por si acaso. Ningún paso fronterizo, así que no se puede ir a la Argentina, ¿viste? Claro, no se puede ir a la Argentina. Y las clases se suspendieron, ¿cierto?, preventivamente, tanto para el día de ayer como para el día de hoy, ¿ya? Así que ahí está la información junto a Senapred, región de Atacama. Más 569-7483-6317 en nuestro fono WhatsApp. Mejor dicho, WhatsApp más que nada. Fono no funciona como teléfono porque tengo puesto el chip en un router 5G ahora. Así que más 569-7483-6317. Saludos, peticiones musicales. Hasta las 13 horas, 1 de la tarde. 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
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Lo vamos a la música junto a usted, que está en nuestra sintonía, y estas cumbias rancheras a través de su radio alternativa, Activando la Mañana.

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1: Son las 10 de la mañana, 32 minutos.
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Pensando en usted y los suyos, tiene el sentimiento de comunicar el sensible fallecimiento de quien en vida fuera nuestro querido padre, abuelito, hermano, tío, cuñado, vecino y amigo, señor Luis Gabriel Santana Silva, que en paz descanse. Sus restos mortales están siendo velados en la iglesia San Pedro de Puerto Huasco. Sus funerales se realizarán el día miércoles 12 de agosto, después de una misa a las 10 horas, en la iglesia San Pedro Apóstol, y desde allí será trasladado al cementerio municipal de Huasco. Informa la familia Funeraria Santa Teresita.

0: Algo bueno está sonando.
1: Ya son las 10 de la mañana con 47 minutos, 10 de la mañana, 47 minutitos. Estamos activando la mañana, el matinal de la red Alternativa FM, radio y televisión desde la provincia del Huasco para toda la región de Atacama, Chile y el mundo también a través del internet, ¿ya? Vamos a estar un ratito más gente junto a la gente de nuestro CES, Juan Verdaguer, que nos trae importante información sobre el mes del corazón, tengo entendido, para usted, amiga, amigo que está en sintonía, ¿sí? Para que esté atenta también a nuestras entrevistas a través del Facebook Live Carlos Palo Villalón o Red Alternativa Chile, donde replicamos también esa transmisión, ¿sí? Para que usted lo esté viendo en vivo y en directo. También a través de alternativatv.cl, canal en Twitch, Alternativa TV Chile. Así estamos en Twitch. Así que rápidamente voy a revisar la cuarta, chiquillos, ¿cierto? Para usted, amiga, amigo que está en sintonía, los principales titulares de esta jornada. DJ. La cuarta dice, fue un llamado de Jesucristo venezolano, intenta explicar macabro ataque contra profesora estadounidense en Vicuña. Viene para acá, Marcelo Lagos resuelve, dice aquí, la gran duda tras terremoto en Colombia y habla sobre eventual amenaza en Chile. Periodista se desahoga y rompe el silencio tras su abrupto despido, del que hay que decirlo, apuntó a motivos de su salida. Le pasaría a cualquiera la imagen en vivo que terminó por quebrar al intérprete de lengua de señas de Canal 13. Se revela contenido de carta que dejaron Karen y Lorenzo, primos hallados sin vida en Cartagena. Explicarían su motivo, se repite el titular del día de ayer. Que me deje de censurar, reconocido cantante se lanzó contra J.C. Rodríguez y le mandó mensaje a Don Francisco. Yo estudié el tema. Alison Guler desata nueva guerra de meteorólogos con feroz palo en vivo para colega. La noticia era seria, pero no aguantaron y estallaron en carcajadas. El ataque de risa en vivo de Monserrat Álvarez y Andrés Vial. Primero cancelaron, dice aquí, la boda y ahora se dieron el filo. Famosa confirma quiebre de pareja o con pareja y explica también arranque de furia. ¿Qué dice más abajito la cuarta? Chile cayó y Natalia Duco se llevó en la peor parte. Video registró incómodo momento para la ministra en el Mundial de Voleibol. Dice Sergio Rojas, lapidó a Raquel Argandoña Pati Maldonado y especuló por qué Nano Calderón se fue a mostrar con 5 cariñosas en el extranjero. Lo destaca la cuarta, se le cayó el casé al Sergio Rojas. Ya, viejo. Nati Jorquiera impacta con cruda revelación sobre episodio que la tuvo al borde de la muerte. Vio a su difunta mamá. Contraloría detecta graves falencias en fiscalización de vuelos de ambulancias aéreas. El odio canta más fuerte que yo, así que me retiro. Participante de Fiebre de Canto sorprendió con inesperado descargo en redes. GTA Santiago. 3 delincuentes robaron con más calma que el Matigol en la final de Copa América, un camión a plena luz del día. Hoy día no vas a clasificar, el tenso momento entre Diego Pizarro y Vasco Mulián en Fiebre de Baile. No sé si alguno sería titular de la U o Colo Colo, la ácida crítica de Johnny Herrera pese a empate de la UC en Argentina. Yo estudié el tema. Alison Guler desata nueva guerra de meteorólogos con feroz palo en vivo para colega. Leo Messi tantea el retiro con emotiva despedida de su padre. No sé qué voy a hacer sin vos, dice Leo Messi. Mírame de la frente. Miradme la frente. 4-7. Testigo clave revela extraña petición de venezolano que mató a profesora en Vicuña. Y por último, Mauricio Pinilla confirmó quiebre amoroso con Paula Enríquez. Se sinceró sobre su vínculo actual con la modelo. Ahí están los principales titulares de la cuarta, el diario pop de nuestro país, y lo revisamos de lunes a viernes, siempre a nuestro matinal, Activando la Mañana. 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Vamos a la música y ya estamos de regreso junto a usted, que está siempre en nuestra sintonía.

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1: Son las 11 de la mañana, un minuto.
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0: Ya son las 11 de la mañana con 8 minutos, 11 de la mañana con 8 minutos, y como se lo había anunciado, ¿cierto?, antes de irnos a la pausa comercial, íbamos a tener la presencia, ¿cierto?, de lo que son nuestras amigas ahí del CES Juan Verdaguer de nuestra comuna, que vienen a hablar temas importantes sobre nuestra salud también el día de hoy. Así que muy buenos días a todas y todos nuestros queridos auditores, ¿cierto? Le damos la bienvenida a este nuevo espacio dedicado a conversar sobre la salud y sobre todo a entregar información que podamos llevar a nuestra vida cotidiana. Durante el mes de agosto conmemoramos el mes del corazón, por lo que hoy queremos también hablar, ¿cierto?, de la prevención cardiovascular, de aquellos factores de riesgo que muchas veces nos producen ciertos síntomas y que podemos hacer desde ahora para cuidar, ¿cierto?, nuestro corazón. Y queremos también partir con una invitación muy sencilla, ¿cierto? Conoce tus números, ¿eh? Es muy importante todo ello. Sabemos cuál es nuestra presión arterial, cómo está nuestra glicemia, nuestro colesterol, tenemos, ¿cierto?, nuestros controles al día. Y si utilizamos también medicamentos, sabemos que estamos tomando y para qué. Para conversar sobre estos importantes temas, ¿no?, hoy nos acompañan tres profesionales de salud. Está con nosotros Ana López, nutricionista encargada, ¿cierto?, de la estrategia de cuidado integral centrado en las personas ESICEP. También nos acompaña María Paz Ahumada, nutricionista clínica, quien nos va a ayudar, ¿cierto?, a derivar algunos mitos o derribar algunos mitos sobre la alimentación y la salud cardiovascular. Y finalmente tenemos a Patricia Rojas, química farmacéutica, con quien vamos a conversar, ¿no?, sobre un tema muy importante, el uso correcto de los medicamentos, la adherencia a los tratamientos y también el uso de hierbas medicinales y productos naturales. Así que muy buenos días a las tres, bienvenidas a nuestra programación, ¿cierto? Vamos a abrir el micrófono para que estén saludando a la gente que está en sintonía.
1: Buenos días.
2: Buenos días.
1: Muchas gracias por la invitación.
0: Muy bien.
2: Buenos días.
0: Buenos días. Vamos a empezar a hacer las consultas, chiquillos, amigos, amigas, que están en sintonía, para que estén, por supuesto, atentos a todo ello. Partamos con Anita, ¿cierto? Ya muy conocida aquí en nuestro estudio en la radio, venía para muchas ocasiones. Así que todos los años escuchamos, ¿cierto?, hablar durante el mes de agosto del mes del corazón. ¿Por qué se sigue siendo tan necesario, ¿no?, conversar sobre esta prevención cardiovascular?
2: Bueno, muy buenos días a todos quienes nos escuchan desde sus casas, ¿cierto?, desde sus lugares de trabajo. Para nosotros como equipo de salud es súper importante venir a conversar, ¿cierto?, en este caso, en esta oportunidad, sobre el mes del corazón. ¿Por qué es tan importante que nosotros hablemos, ¿cierto?, y por qué usamos también este mes como el mes del corazón? Porque las enfermedades cardiovasculares continúan siendo o teniendo un impacto muy importante en la salud de las personas. Hoy en día, un tercio de las muertes que existen en nuestro país ocurren por enfermedades cardiovasculares y enfermedades que también a lo largo de la vida se pueden prevenir. Lo importante es que existen igual distintos factores que aumentan nuestro riesgo de desarrollar estas enfermedades y sobre los cuales nosotros podemos intervenir en general. Por eso para nosotros es importante venir a conversarles este tema, porque existen números actualmente, ¿cierto?, como dice la campaña del Ministerio de Salud, que nosotros podemos conocer, identificar, digamos, cada vez que podamos atendernos, ¿cierto?, nuestros controles de salud o en nuestras casas también, para poder identificar si existe algún riesgo. Pero en general, muchos de estos factores pueden estar presentes, por ejemplo, que nos aumente la presión, el azúcar, ¿cierto?, el colesterol, pueden existir antes de que nosotros tengamos síntomas. Entonces es muy importante que la gente, todas las personas, conozcan que los exámenes o cierto, la forma, cierto, de evaluar si tenemos algún riesgo, alguna condición, tengan que hacerse sin la presencia de síntomas, porque estas enfermedades en general son silenciosas y cuando comienzan no se observan muchas veces con síntomas.
0: Muy bien. O sea, entonces, puedo sentirme perfectamente bien y tener la presión alta sin saberlo, ¿no?
2: Exactamente, y eso como en general en nuestra realidad ocurre mucho, ¿ya? Muchas personas llegan, por ejemplo, a las consultas médicas o cuando de repente se toman la presión en las ferias que realizamos o en general en todos los lugares donde se realizan ferias y hay una persona que está tomando la presión, las personas llegan y ven que su presión se elevó, por ejemplo, que está sobre de los márgenes normales, que sería la presión 120-80, que se conoce, cierto, como una presión normal, y las personas no se sienten mal, ¿ya? Y eso es muy común. Entonces, también nos pasa, por ejemplo, con la diabetes, con el colesterol alto, ¿ya? Con todas las enfermedades cardiovasculares. Y ahí cobra sentido la invitación del mes del corazón, que dice conocer nuestros números y mantener nuestros controles preventivos al día. Ya, esto significa que todos nosotros deberíamos hacernos controles preventivos al menos una vez al año, que es el EMP, ya, el examen médico preventivo del adulto, ¿ya? Debiésemos realizarlo una vez al año, y el EMP se hace desde los 15 años. Entonces, todas las personas desde los 15 años debiesen hacerse este examen para poder ir controlando estos números. La presión arterial lo vemos en este examen, vemos el azúcar, el colesterol y otros factores de riesgo que también se pueden ver alterados sin la presencia de síntomas.
0: Muy bien. Anita, tú eres además, cierto, encargada del ESICEP, cierto, el Centro de Salud Juan Verdaguer. Digo, ¿qué significa ESICEP y qué relación tiene con todo esto?
2: Ya. La estrategia ESICEP significa la estrategia de cuidados integrales centrada en las personas. Es una estrategia que se está trabajando a nivel nacional para poder abordar todas las condiciones crónicas que tienen las personas. A veces hay muchas condiciones crónicas que tiene una persona y la idea es poder trabajarlas de manera integral, no generando una fragmentación que se llama, que es cuando nosotros separamos, por ejemplo, está la hipertensión, siento, están los problemas de salud mental por otra parte, entonces la persona tiene que tomar una hora con salud mental, con el médico por la hipertensión, con, por ejemplo, el kinesiólogo por un problema de, por ejemplo, articular o motor, ¿cierto? Entonces la idea es que la persona pueda ser vista en su conjunto de condiciones crónicas que existan y sea vista también por un equipo multidisciplinario, ¿ya? Entonces, de esa manera, las atenciones cambian, los rendimientos de la atención también cambian, son más extensos para poder ir abordando todas las consultas que la persona tiene, ¿ya? La idea es poder conocer a esa persona, sus necesidades, sus factores de riesgo, la realidad familiar, social, y también las dificultades que enfrenta para poder mejorar sus indicadores de salud, ¿ya? Hay muchas personas que tienen multimorbilidad, ¿cierto? Que se llama, o muchas múltiples enfermedades, claro. ¿Ya? Por ejemplo, diabetes, tiene hipertensión, colesterol alto, claro. Entonces, la idea es que la persona pueda conocer, ojalá a cabalidad, esas condiciones que se presentan en su salud, pueda consultar abiertamente a los profesionales con los que se atiende y que también sea atendida por un equipo que esté ahí constante para reforzar sus dudas, sus consultas, ¿ya? Y así pueda ir logrando un automanejo la persona de su salud, o sea que después ya no tenga que consultar tan seguido a los profesionales que atienden.
0: Ya, y entiendo que la persona también puede participar, ¿no?, de las decisiones.
2: Claro, la idea es que, por ejemplo, nosotros estamos acostumbrados a que, por ejemplo, se le indican cosas en los controles. Por ejemplo, nosotros como nutricionistas le indicamos una dieta que tienen que llevar. Ya, en el control de la estrategia ESICEP, la idea es que la persona pueda tomar decisiones, ¿ya? Y por ejemplo que no sea como generalmente ocurre, que es, por ejemplo, ya tiene que bajar de peso, tiene que caminar, tiene que comer mejor, ya tiene que tomar los medicamentos, sino que a través de las atenciones de ESICEP se busca que la persona pueda tomar parte del control y decir: mi objetivo son estos. A mí me interesa conocer, por ejemplo, mi enfermedad. Eso es lo primero. Y me gustaría, por ejemplo, mejorar mi presión, a lo mejor tengo algunas preguntas sobre algunas hierbas que puedo tomar. Entonces, la idea es que la persona participe activamente del control y que decida qué aspectos de su salud quiera ir manejando primero, ¿ya? Ahí también se va consensuando con el equipo, porque obviamente hay parámetros que hay que mejorar, ¿cierto? Por ejemplo, el azúcar, ¿cierto? Las glicemias, hay que irlas controlando. Entonces, igual hay que ir llegando como a consensos con la persona. ¿Ya?
0: Muy bien. Y hablando de cambios, llegamos a la alimentación, que también es bastante importante cuando uno sufre de enfermedades, especialmente la diabetes, ¿no? Tiene que tener una dieta especial para todo ello.
2: Sí.
0: ¿Quién sigue, mi amiga ahí?
3: Mire, a veces cuando a veces uno dice que va a cuidar el corazón a través de la alimentación, a veces más alguno de los auditores piensa que le puedan quitar el pan o la sal o todo lo rico. Y a veces no es justamente de esa manera, ¿ya? Cuidar la alimentación no significa necesariamente vivir haciendo dieta ni eliminar absolutamente todo lo que nos gusta. Lo importante es observar cómo nos estamos alimentando habitualmente. Podemos incluso ir empezando a incorporar más verduras, frutas, legumbres, prefiriendo alimentos como menos procesados y aumentando igual el consumo de el agua, disminuyendo aquellos alimentos que contienen cantidades elevadas de sodio, azúcares, incluso grasas saturadas. No tenemos que modificar igual todo de un día para otro, que a veces igual existe como ese miedo. Y los pequeños cambios también van a ir contando, especialmente cuando somos capaces de poder ir manteniéndolo en el tiempo.
0: Muy bien, entonces hablemos sobre la sal, pues. Yo puedo decir, cierto, que en mi casa somos súper saludables porque ni siquiera tenemos un salero en la mesa. ¿Eso significa necesariamente que estamos consumiendo poca sal?
3: No necesariamente. A veces, porque no solamente debemos considerar la sal que nosotros le agregamos al cocinar o a la que colocamos justamente en la mesa. También existe otro sodio que viene incorporado en distintos alimentos, especialmente en aquellos productos que son ultraprocesados. Por ejemplo, podemos encontrar cantidades importantes en algunos embutidos, en el paté de tarro, en snack, en las sopas instantáneas, en los caldos Maggi, salsas como concentradas y otros alimentos que están igual envasados.
0: Entonces, hay una sal, cierto, que vemos y otra que prácticamente no vemos, entonces, claro.
3: Exactamente.
0: Por eso es importante revisar también los rotulados de los alimentos que compramos, ¿no?
3: Justamente, esa es una estrategia muy práctica, poder ir mirando los sellos de advertencia, aprender a comparar esos alimentos que compramos, porque unos tienen sellos altos en sodio, sí, y porque otros no. También podemos ir reduciendo gradualmente la cantidad de sal que utilizamos para cocinar. No es necesario pasar de comer muy salado a cocinar absolutamente todo sin sal de un día para otro. Siempre nos pasa que a veces la gente le preguntamos como, ¿pero usted probó antes de agregarle sal al plato? Y a veces como uno dice, no, la verdad, al tiro le agregué sin probarla. O también podemos ir utilizando hartos condimentos, el ajo, la cebolla, el limón, el cilantro, orégano, distintas hierbas y especias para poder ir aportando sabor que pueden ir reemplazando también la sal.
0: Muy bien. Otra palabra que inmediatamente, cierto, asociamos al corazón es el colesterol.
3: Uh-huh. Y existe algún miedo con respecto a las grasas, ¿no es cierto? Pero no todas las grasas son iguales. Podemos favorecer alimentos que aportan grasas insaturadas, como los pescados, la palta, las semillas, los frutos secos en cantidades adecuadas y disminuir el consumo frecuente de aquellos productos con un alto contenido de grasas saturadas y alimentos altamente procesados. Pero también para nosotros igual es importante no caer en la búsqueda del alimento como milagroso, que a veces pensamos que un alimento de por sí solo me va a ayudar con todo. No existe un alimento de por sí que vaya a limpiar nuestras arterias o solucionar como nuestro colesterol elevado. Lo importante aquí es poder tener un patrón de alimentación completo, acompañado de actividad física y otros cambios saludables que podemos ir teniendo. Y si una persona tiene un tratamiento farmacológico indicado, la alimentación saludable complementa ese tratamiento, no lo reemplaza, que es igual es importante.
0: Entonces vamos a hacer una pequeña ronda, ¿no? Yo digo una afirmación y ustedes me dicen mito o realidad, que también es muy bueno derribar esas cosas, ¿no? Dice, primera, soy joven. Todavía no necesito preocuparme de mi presión arterial ni del colesterol. ¿Verdadero o falso?
2: Bueno, ahí es... Eso claramente es un mito. La verdad que la prevención cardiovascular comienza desde pequeños, ya desde que nacemos, incluso con la lactancia materna. La semana pasada estuvimos conversando de eso acá en la radio también. Les comentábamos que la leche materna también está asociada a evitar el desarrollo de enfermedades cardiovasculares. Así es que para que vean que comienza desde ahí.
0: ¿Caminar regularmente también ayuda a cuidar nuestro corazón?
3: En realidad, mantenernos físicamente activos es fundamental para nuestra salud cardiovascular y también para nuestra salud en general, así que cada paso cuenta.
0: Si no utilizo el salero en la mesa, ¿significa que consumo poco sodio?
3: Recién lo vimos y claro, es un mito. También debemos considerar el sodio que viene incorporado en los otros alimentos.
0: Y ahora para Patricia. Si estoy tomando ciertos medicamentos para la presión y ahora mi presión está normal, ¿significa que puedo dejar de tomarlos?
1: Ese es un mito y es justamente uno de los mensajes más importantes que queremos entregar hoy.
0: Patricia, aquí tenemos cierto un problema importante. Una persona recibe medicamentos para la presión, diabetes o colesterol, pero se siente perfectamente bien. ¿Por qué debería seguir tomándolos?
1: Mire, don Carlos, debería seguir tomándolo porque muchas veces estas enfermedades son silenciosas. Entonces, la persona puede tener su colesterol elevado, su presión alta y no estarse dando cuenta. Entonces, no solo debemos usar los medicamentos para cuando nos sentimos mal, sino que debemos utilizarlo en la manera que consensuamos junto al médico y al equipo multidisciplinario.
0: Es decir, la presión normal puede ser también una demostración de que el tratamiento funciona y no una señal para dejarlo.
1: Exactamente, eso es muy importante. No tenemos que suspender un medicamento, tampoco disminuir la dosis o tomarlo solamente cuando nos sentimos mal. Lo importante siempre es si tenemos alguna duda o queremos realizar alguna modificación, que lo consultemos antes de realizar esto.
0: ¿Y qué pasa con esa persona? Esto es muy, muy común, ¿no? ¿Y qué pasa con esa persona que dice, yo conozco mi cuerpo, ¿cierto? Cuando me siento que se me subió la presión, ahí me tomo recién la pastilla. Muchos lo dicen, ¿no?
1: Claro, y precisamente como venimos conversando ahora, pasa muchas veces que en algunos casos la presión puede estar elevada y nosotros no nos estamos dando cuenta. Entonces, si nosotros esperamos a sentir quizás estos síntomas que sí notamos, puede que ya sea demasiado tarde para tomar alguna acción.
0: Ahora tampoco podemos pensar que todas las personas que no cumplen cierto su tratamiento lo hacen simplemente porque no quieren.
1: Exactamente. De hecho, las razones pueden ser muchas para que no se tomen los medicamentos. Por ejemplo, que a algunas personas se les olvida, pasa también que toman demasiados medicamentos, también pueden confundirse, no saben si algunos medicamentos se toman quizás con el estómago vacío, si se toman en la noche, si se toman temprano. Entonces, hay que también involucrar al paciente para que ellos sepan cómo y por qué se están tomando sus medicamentos. Muy y bien. Eso.
0: ¿Por qué la persona dice en el control que está tomando todo correctamente, pero en realidad no lo está haciendo? También es difícil evaluar si el tratamiento está funcionando o no.
1: Exactamente. Entonces, muchas veces esto orienta al equipo clínico acerca de qué decisión tomar. Porque, por ejemplo, si el paciente relata que se está tomando bien todos sus medicamentos, pero sin embargo sus números, como decía Anita, no están cambiando, eso a nosotros igual nos orienta quizás en los ajustes que debamos tener. Pero si muchas veces el paciente dice que se toma bien sus medicamentos y realmente no es así, muchas veces no es que los medicamentos no estén haciendo su efecto, sino que no se están tomando adecuadamente.
0: Vamos a algo bien práctico. Si alguien que nos está escuchando dice, ese soy yo, siempre se me olvidan las pastillas, ¿qué puede hacer?
1: Mire, hay muchas opciones que podemos tomar. Por ejemplo, algunas serían colocar alarma en los teléfonos o también podemos asociarla... Muy bien.
0: Yo, en serio, que no se me olvida.
1: También podemos quizás Mucha gente cuenta con calendario en su casa y quizás lo puede ordenar sus medicamentos, tener a la vista en qué horario se debe tomar o asociar la toma de medicamento a alguna actividad. Por ejemplo, yo me lo tomo siempre en el desayuno o después de cuando llego de, no sé, alguna actividad nocturna, por ejemplo. Eso, principalmente.
0: Patricia, quiero detenerme, ¿cierto?, especialmente en algo muy habitual, las hierbas medicinales. Hay personas, ¿cierto?, que toman hierbas para bajar la presión, para controlar el azúcar, para el colesterol y para muchas otras cosas. Y también escuchamos, y yo prefiero algo natural antes que tomar tanta pastilla. ¿Qué tenemos que aclarar aquí?
1: Ya, lo que es muy importante aclarar es que la gente debe saber que las hierbas no son inocuas, también tienen un efecto en nuestro organismo. Y muchas veces estos efectos varían porque nosotros desconocemos la concentración que van a tener de principio activo, que es la parte que genera el efecto en el cuerpo. Entonces, por eso es muy importante que los pacientes siempre comuniquen a su médico. Si están tomando gran cantidad de agüita de hierbas, por ejemplo, o cápsulas que vienen más concentradas, porque esto también puede tener efectos en nuestro organismo y pueden interactuar con los medicamentos que ya estamos tomando.
0: Entonces, si una persona dice, dejé mi medicamento para la presión, porque ahora estoy tomando una hierbita, o que me recomendaron por allí, ¿eso puede ser riesgoso?
1: Exactamente, porque esto es muy riesgoso, porque además muchas veces la gente toma dosis que le recomienda otra persona y esto puede tener distintos efectos para los distintos organismos. Entonces, no es algo que está avalado y respaldado que necesariamente vaya a generar el mismo efecto en distintos tipos de personas. Por eso es muy importante que siempre le informe al equipo tratante sobre las hierbas que está tomando y los cambios que pueda realizar también.
0: Y puede pasar que la persona tome correctamente sus medicamentos, pero además, ¿cierto?, quisiera consumir hierbitas. ¿Existe alguna interacción con ellos?
1: Existe muchas interacciones y de hecho tampoco es algo que podamos generalizar, porque por ejemplo hay ciertas hierbas que van a actuar a nivel de nuestro hígado haciendo que eliminemos más rápido algunos medicamentos. Otras que van a hacer que los eliminemos más lento, poniendo más riesgo de toxicidad en nuestro cuerpo. Otras que nos pueden, no sé, quizás intervenir en bajar el azúcar en la sangre y pueden quizás generarnos una hipoglucemia, que es una baja muy brusca al mezclarla con otros medicamentos. Por eso es muy importante que se informen y que además consulten siempre lo que están tomando, sea natural o no, porque no es inocuo.
0: Muy bien. Y aparece otra frase clásica. Pero Patricia, si mi vecina tomó esta hierba todos los días y dice que le baja, por supuesto, la presión, así que también empecé a tomarla.
1: Bueno, eso era lo que mencionábamos recién, que hay que tener mucho cuidado porque lo que le hace efecto a mi vecina no necesariamente me lo va a hacer a mí ni tampoco de la misma manera. Somos distintas personas, distintos organismos, funciona de distintas formas.
0: Vamos a ponerles a prueba, ¿cierto?, con algunas situaciones muy cotidianas, ¿no? Caso 1, una persona dice, mi presión lleva meses buena, creo que ya estoy sano y voy a dejar las pastillas.
1: Ya, lo principal es que no suspenda su tratamiento, porque muchas veces el hecho de que la presión esté en niveles normales se debe precisamente al tratamiento que están llevando y que lo están llevando adecuadamente. Entonces no debe nunca suspenderlo sin consultar previamente al equipo.
0: Caso 2. Estoy tomando, ¿cierto?, una hierba todas las noches, pero como es natural, nunca se ha mencionado, ¿cierto?, a nadie durante mis controles.
1: Esto siempre debe informarse al equipo médico, porque como ya vimos, las hierbas también tienen efecto en nuestro organismo.
0: Muy bien. Caso 3 dice, tomo 5 medicamentos diferentes y no sé para qué sirve ninguno.
1: Bueno, en este caso, los pacientes siempre pueden consultar al médico, a mí como química farmacéutica o en realidad cualquier profesional de la salud para que le explique también qué está tomando y para qué lo está tomando, porque se ha visto que el impacto que tiene cuando un paciente se involucra en su enfermedad es muy alto, ya que le ayuda a mantener esta adherencia al tratamiento farmacológico.
0: Caso 4 para nuestra amiga María Paz. Quiero empezar a comer saludable, así que desde el lunes voy a eliminar el pan, ¿cierto? Las papas, los fideos, el azúcar, la sal y todo lo que me gusta.
3: No es necesario hacer cambios tan extremos, que a veces nos pasa mucho cuando vienen recién con diagnóstico de diabetes y nos dicen, llevo ya 2 semanas sin comer pan, arroz, ni fideo, ni papa. Es mucho más útil empezar con cambios pequeños, realistas y que sean sostenibles en el cambio. Nadie va a poder vivir sin pan toda la vida. Así que lo que podemos hacer, sí, es aumentar las verduras, incorporar legumbres, disminuir algunos alimentos muy procesados que podemos estar consumiendo o ir reduciendo progresivamente la sal.
0: Ya, y finalmente, Ana, tengo 150 años y no es chiste. Me siento perfectamente bien y hace varios años que me hago un control porque no lo necesito, o no me hago el control porque no lo necesito. Uno piensa que no lo necesita, pero cuando te hacen el control y se da cuenta de todas las enfermedades que tiene.
2: Exactamente, eso es justamente lo que nosotros intentamos acá mencionar con esta, cierto, con estas preguntas y con esta charla que hemos estado entregando acá. Porque justamente los controles preventivos buscan detectar estos factores de riesgo. Y ahí va la mención que dice el ministerio, ¿cierto? Conoce tus números, ¿ya? Tenemos que saber que nuestra presión arterial normal va entre unos valores 120-80, ¿ya? 12-8 que la gente generalmente conoce. Sí. Esa sería la presión normal. La glicemia normal, siempre que vaya entre 70 a 100. El colesterol, siempre bajo 200. Ya sabiendo esos números, ya tenemos como una idea más o menos que cuando nos toman ahí la presión en la calle o cuando nos controla la glicemia en la calle o el colesterol, podemos decir, estamos más o menos bien o estamos alterados. Y en el caso que estemos alterados, tenemos que ir a seguir consultando, ¿cierto?, con médico o con el equipo de salud. Entonces, la recomendación siempre es acercarse a su centro de salud al cual está inscrito, y si no está inscrito, inscribirse en algún centro de salud donde pueda realizar sus controles preventivos cada año.
0: Estamos llegando al final de nuestro programa, ¿cierto?, especial día de hoy, hablando de salud, chiquillos. Y quiero pedirles a las tres algo muy concreto, ¿cierto? Hay una persona escuchándonos que quizás tiene hipertensión, otra que hace años no se controla, otra que está, ¿cierto?, tratando de mejorar su alimentación, y quizás otra tiene sus medicamentos guardados en el cajón. ¿Qué recomiendan, cierto? ¿O le dejarían para comenzar hoy a cuidar su corazón? María Paz.
3: Mi recomendación es no intentar cambiar todo de un día para otro. Elija un cambio pequeño que pueda ir manteniendo. Puede ser, mi meta es poder tomar en el día 6 vasos de agua o incorporar una porción adicional a mis verduras. Volver a consumir legumbres de manera regular, disminuir aquellos alimentos muy procesados o comenzar a reducir las cantidades de sal. La alimentación saludable no tiene que ver con que tenga que ser perfecta. Lo ideal es que pueda producir beneficios y lo ideal es que pueda ser sostenible, que no me dure un mes.
0: Mi invitación también, ¿cierto?, para nuestra amiga Anita, la amiga que deje su recomendación allí.
2: Sí, como les mencionaba, la invitación sería conocer siempre nuestros números, saber cuáles son nuestros valores normales de la presión, del colesterol, del azúcar, nuestro perímetro de cintura también, que es una medida antropométrica, es importante también saberla como un factor de riesgo cardiovascular. Generalmente nosotros en los centros de salud estamos midiendo el perímetro de cintura, entonces la idea es que en mujeres sea ojalá menor a 80 y en hombres menor a 90, ¿ya? Eso sería un indicador de que hay menor riesgo cardiovascular también. Pero importante, por ejemplo, que la gente en su casa se vaya preguntando ¿cuándo fue la última vez que me hice un control de salud? ¿O cuándo fue la última vez que me tomé exámenes? ¿Cuándo fue la última vez que me medí la la presión arterial, si es que, por ejemplo, en sus casas tienen toma presión, saber si están validados, porque no todos los aparatos que nosotros tenemos para medir la presión, la glicemia, están buenos, ¿ya? Al igual que las pesas, por ejemplo, que uno compra, las pesas de baño, generalmente esas

0: Y para Patricia, ¿qué recomendación nos da Patricia?
1: Bueno, don Carlos, yo le diría a todos los pacientes que se involucren con su enfermedad, que se involucren con su medicamento, que pregunten por qué, para qué lo están tomando, que si tienen alguna duda, algún malestar, consulten antes de suspender su tratamiento, que las hierbas no son inocuas, que también deben informar cuando las tomen, que no reemplacen sus tratamientos por hierbas, por lo que le funciona al vecino, que siempre pregunten, y que nosotros en el centro Juan Verdaguer siempre estamos disponibles para poder orientar y ayudar a todos los pacientes para que tengan un tratamiento que sea seguro, efectivo y que también sea compatible al final del día con su día a día.
0: Muy bien, muy buenos consejos que nos entregaron nuestras amigas acá. Entonces, durante el mes del corazón, queremos dejarles una invitación muy sencilla a quienes están escuchando nuestra emisora, ¿cierto? Conozca bien sus números, pregúntese, sé cuál es mi presión arterial, ¿cierto? Lo óptimo sería 12.8 o 120.80. Sé cómo será mi glucemia entre 70 a 100, como decía nuestra amiga Anita. Conozco mi colesterol menor a 200. Y si tengo mis controles preventivos al día, una vez al año por lo menos debe realizarlo, ¿no? Y después de nuestra conversación del día de hoy podemos también agregar otras preguntas. Sé qué medicamentos estoy tomando, sé para qué sirve cada uno. Otro, los estoy tomando realmente como fueron indicados. Y así el consumo también de hierbas o productos naturales. Entonces siempre es importante, ¿cierto?, consultar a un profesional, en este caso Mercedes Juan Verdaguer. Mi equipo de salud sabe lo que estoy utilizando, también es algo importante que deberíamos saber, ¿no?
2: Claro, ahí por ejemplo, importante que como personas, ¿cierto?, en general en la comunidad sepamos cuidar, ¿cierto?, nuestro corazón y que no comienza cuando ocurre un infarto o un accidente cerebrovascular, ya que eso es habitualmente lo que ocurre. Las consecuencias de un infarto o un accidente cerebrovascular son bien complejas. Las personas generalmente, la mayoría de las veces, no queda en las mejores condiciones, y además eso necesita del apoyo de la familia muchas veces, ya que se tiene que hacer cargo de las personas que enfrentan esta situación, porque muchas veces tienen que estar en cama, postrado, ¿cierto?, para su recuperación. Entonces, como las consecuencias son bien complicadas para la persona, hacemos nosotros este llamado a evitar, porque es bastante posible de prevenir. Mientras nos cuidemos con las recomendaciones que acá han mencionado, ¿cierto?, mis compañeras también. Junto con eso, nosotros queríamos invitar a la comunidad a una actividad que nosotros tenemos para, posiblemente, porque todavía no está confirmada, pero para que se empiecen a preparar, tenemos una actividad programada o pensada a realizar el día 29 de agosto, que es sábado 29 de agosto, la cual corresponde a un trekking al sector del Parque Llanos de Challe. Ya, si las condiciones climáticas nos acompañan, obviamente nosotros las vamos a realizar. Y a partir de la próxima semana estaríamos haciendo la difusión de esta actividad, ¿ya? Para que la gente se prepare. Pero en general esta actividad sería para celebrar justamente el mes del corazón. Contaríamos también con movilización para que la gente pudiese anotarse. Vamos a dejar un código QR también en la difusión para que se inscriban y puedan utilizar el cupo de la movilización, ya, para quienes no puedan llegar por movilización propia, ya. Así es que les invitamos a todos a participar de esta actividad que tenemos pensada realizar el sábado 29 de agosto hacia el Parque Llanos de Challe, donde vamos a realizar una de las rutas de trekking. No es tan compleja la ruta, para que igual se preparen. Y también vamos a tener equipos que vayan, equipos, digamos, del consultorio Juan Verdaguer y del Hospital de Huasco, también del CEDIAM, para que vayan cuidando, ¿cierto?, que todo vaya ocurriendo de la mejor manera posible y para que las personas también sientan esa confianza, ¿ya? De todas maneras, todavía no está asegurada la actividad, si es que les vamos a confirmar dentro de la próxima semana, si todo va bien.
0: Muy bien. Queremos entonces agradecer a Ana López, nutricionista encargada de CICEF, María Paz Ahumada, cierto, nutricionista clínica, y Patricia Rojas, química farmacéutica, por acompañarnos el día de hoy y compartir, cierto, estas recomendaciones, especialmente para usted, cierto, amiga, amigo que está en sintonía. Muchas gracias a las tres.
2: Muchas gracias por la oportunidad también de venir.

0: acá y poder conversar, don Carlos, este tema tan importante de comunicar.
1: Muchas gracias, don Carlos, por la oportunidad también de involucrar a los pacientes y a toda en realidad la comunidad a que se interese por su salud, a que aprenda un poco de los números, que pregunte, siempre que pregunte.
2: Sí, igual esperamos que estos consejos sean útiles para quienes igual nos están escuchando.
3: Muy bien. Y gracias también a todas y todos los amigos que estuvieron acompañándonos, ¿no? Y nos encontramos en una próxima oportunidad para seguir conversando sobre prevención, bienestar y salud para nuestra comunidad. Que tengan, ¿cierto?, una excelente jornada. Hasta la próxima desde nuestro CES Juan Verdaguer de la Comuna. ¿Algo que se tenga en el tintero, Anita?
0: ¿No?
3: Está bien. ¿Y que te pusiste la manito en la cara? Ya, ahí sería, por supuesto, ya despidiéndose de nuestras profesionales de CES Juan Verdaguer, conversando este interesantes temas de salud el día de hoy. Ya son las 11:44, pausa comercial cortita y ya estamos de regreso. 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
4: En Alternativa FM, le indicamos la hora.
5: Son las 11:45.
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1: Hoy ya estamos de regreso, estamos de vuelta, chiquillos, después de haber estado con las profesionales de el CES Juan Verdaguer de nuestra comuna, chiquillos, en importantes temas de salud. Algunos mitos, ¿cierto?, que estuvimos derribando. Saludamos a nuestro amigo Yerko Aguirre, que había estado hablando, Yerko, pero estamos un poquito ocupados por acá, así que no hemos podido contestar, ¿cierto?, el WhatsApp. Hoy había problemas con el Facebook, no sé si usted tiene problemas con el Facebook. Ha habido problemas con el Face, ¿ya? No quería transmitirme, después traté de cargar la página en el otro computador para chequear, ¿cierto?, la transmisión y no me quería cargar. Estaba más lento. Ay, ay, ay. Dice mensaje SAE número 6 de las 11 de la mañana con 15 minutos, dice nuestro amigo Yerko, junto con Salvador, dice, realizando activación del sistema de alerta de emergencia SAE con los siguientes antecedentes. Tipo de mensaje, amenaza inminente. Por activación de quebrada en Plaza Sector Villa Prat. Esto es en la comuna de Alto del Carmen, ya en la provincia del Huasco. Unidad de alerta temprana, SENAPRED, región de Atacama, estaba informando de aquella información. Ay, qué lamentable, ¿eh? Pero sabíamos, ¿cierto?, de que se esperaba que en la precordillera y cordillera de la región de Atacama hubieran importantes montos de agua también que podrían estar precipitando durante el día de ayer y nuestra madrugada y mañana del día de hoy, ¿eh? Oye, el Face, claro, no me quiere cargar. Está totalmente bloqueado. Ya, vamos a estar revisando el noticiero del Huasco.cl, el diario digital de nuestra provincia, de nuestro buen amigo Carlos Opaso Álvarez, junto a Almacén y Panadería Don Camilo, el pan rico de cada día en Plat, esquina Astillero, y Paquetería Don Camilo, con todos los envases desechables para usted, amigo, que es emprendedor, emprendedora de nuestra comuna. Claro que sí. 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Oye, me da con poner otra cosa. Ya, ahí está, noticieroguasco.cl. 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Uy, ¿qué pasó? ¿No hay nada de actualización? Alto del Carmen dice aquí presenta importantes cantidades de precipitaciones. Fue la última actualización que hicieron nuestros amigos del noticiero del Huasco.cl. ¿Eh? Voy a revisar si Carlitos Opaso me mandó los titulares por el papel digital. Si no, seguiremos revisando, ¿cierto?, nuestro municipio local de Freirina y también de Vallenar, como lo hacemos de costumbre. ¿Qué están hinchando? Oye, no se cansan de llamar a estos viejos de diferentes empresas, ¿eh? De WOM, de cuando uno tiene otra empresa, de Movistar, etcétera. Oye, todas las mañanas. Eso se llama acoso, ¿eh? Cuando empiezan a llamar. Igual que si usted tiene una deuda, que lo llamen en la mañana, tarde, noche, en la madrugada, a la hora que sea. Oye, qué manera de molestar a esta gente, ¿eh? No tienen qué otra cosa hacer. Tienen que estar hinchando. Y muchas veces uno contesta, aló, aló, aló. No le dicen nada. No, que se quedan totalmente calladitos. ¿Ya? Se quedan calladitos. Sí, pues chiquillo. Pero es así la cosa. Ya, voy a ver si Carlito Paso me mandó el noticiero Cuasco, que no lo vi. Tengo 38 mensajes en el WhatsApp. Imagínense todo este rato que pasó. A ver, dice Radio Laboral FM.cl, nuestro medio asociado, dice, denuncia ciudadana, ruta C46 pide mayor fiscalización Vallenar Huasco. Reportan presunto exceso de velocidad y adelantamiento riesgosos, ¿ya? Sectores mencionados, Bypass de Freirina, Longomilla, Bodeguilla, Maitencillo, Puente Maitencillo. Los vehículos menores nos sentimos vulnerables, dice por ahí, ¿eh? Cheque mano, ¿no? Las empresas que puedan estar ahí con sus conductores, una conducción segura y con sus personal también que conversen, ¿no? Que no anden a altas velocidades. Recuerden que la carretera no está al 100% después del sistema frontal. Solicitan a carabineros y esto mayor presencia y fiscalización en todo ello. La responsabilidad al volante, dice por aquí, es muy importante. Ya vamos a ver si tenemos a Carlitos Opaso. Carlitos, parece que Carlitos hoy día no nos mandó nada. Sí, los mandó, ya. edición completa, me dice aquí. Veamos si tenemos el noticiero del Huasco.cl. Seguramente no alcanzó a actualizar la web. Yo ayer tampoco actualicé nuestra web porque, haciendo una cosa, otra, lamentablemente no nos da el tiempo para poder hacer todo lo que hay que hacer, ¿ya? Yo también estaba preocupado de los equipos de la radio, ¿cierto? Que si venía la lluvia de mayor intensidad, poder protegerlo y todo lo demás durante la tarde. Así que lo estuvimos un poquito ausente con lo que tenía que ver con, por supuesto, la actualización de las páginas web, pero hoy trataré de dejarlas al día, ¿ves? No me quiere abrir. Estos famosos programas, ¿no? Que dice que abren los documentos, siempre tiran problemas, sale mucha publicidad, qué terrible, ¿eh? Qué terrible. Tiene más publicidad que la radio, todo viejo. Ni idea dónde. ¿Ves? Aquí me parece, conocen los juegos que anuncian por todas partes que una mujer muere en frío. Miren las tonteras, oiga. Yo quiero ver el documento que me mandó mi amigo Carlos. No voy a poder verlo, ya. Me cabrió. Pura publicidad nomás. Hay un juego ahí que la mamá con la niñita está enferma, que está resfriada, que le da el frío y todo el cuento. Ay, señor. Ya, chao nomás. Me llenaste, oye. Ya, vamos a ver si podemos entrar al Face, ¿cierto? Porque está medio complicado. Está caído, al parecer, el Face, ¿eh? A ver, llegó nuevamente. Ahí cargamos nuevamente el Face. Revisemos nuestro municipio local para seguir con la buena música. Dice, el MAP está informando, precaución, corte de ruta sector norte de Chañaral. ¿Ya? Por caída de quebrada de las bombas, ruta 5 norte, altura de Pan de Azúcar. Lo que impide, cierto, el normal tránsito norte y sur. Conduzca con máxima precaución. Actualización a eso de las 10 de la mañana con 12 minutos. Actualizaron esa información. Dice información a nuestra comunidad. La empresa minera CAP informa que debido a las actuales condiciones meteorológicas se desactivará temporalmente en funcionamiento de las barreras de los cruces ferroviarios. Durante este periodo, los cruces contarán únicamente con semáforo y alerta sonora como mecanismos de seguridad. Vallenar y Freirina desde hoy, martes 11 de agosto, desde las 20 horas, ¿eh? Era desde el día de ayer. Huasco, la medida comenzará durante la mañana de este miércoles 12 de agosto. Se solicita, cierto, los conductores y peatones extremar las precauciones, aproximarse a los cruces ferroviarios, esperando siempre las señales de tránsito, el semáforo y las alertas sonoras. Una vez que las condiciones meteorológicas, cierto, lo permitan, se reanudará el funcionamiento de las barreras. Eso informaba también la empresa privada, cierto, el día de hoy. Y durante la noche de ayer también estaba en terreno nuestro alcalde en el sector La Sentina. Escuchemos al alcalde Genaro Briceño Tapia con esta información antes de irnos a la pausa comercial nuevamente a través de nuestra emisora. A ver, escuchemos a nuestro alcalde Genaro Briceño Tapia desde La Sentina, que estaba seguramente visitando y monitoreando durante la noche de ayer.
2: Saludar a la comunidad de Huasco. Nos encontramos en el sector del río Huasco, ¿cierto? Sector La Sentina, detrás mío, lo que tiene que ver con la limpieza, de lo que tiene que ver con maleza y material orgánico que se ha presentado de las últimas crecidas del río, que lamentablemente afectó a los vecinos del sector La Cachina, y que también ante las exigencias, la preocupación, y también la preocupación que tienen de las precipitaciones que pronto ya llegan para la comuna de Huasco y la provincia, y también ante la crecida del río Huasco. Así que la preocupación que hemos presentado también con los permisos respectivos que hemos levantado, atiendo la molestia de los vecinos en cuanto a los tiempos de respuesta, pero hoy día nos hemos hecho presentes durante la mañana con los permisos, con las autorizaciones, con el levantamiento de la maquinaria adecuada para hacer esta limpieza, y lo reitero, de esta maleza y material orgánico que se nos presenta en el caudal del río Huasco, y la preocupación que nos presentan los vecinos ante la crecida, y esperemos que así no sea, con las lluvias que van a afectar nuestra provincia, nuestra región, y también ser cauteloso de las posibles precipitaciones que podamos tener este fin de semana. Así que como municipio lo hemos hecho presente con proveedores que son a través del municipio de Huasco, con los fondos del gobierno regional, fondos royalty.
1: ¿Qué pasó? Se me desconectó.
2: Salvaguardar la vida de nuestros vecinos de acá del sector.
1: Muchas gracias, alcalde. Ahí teníamos a nuestro alcalde, cierto, Genaro Villaseñor Tapia,
2: para saludar a la comunidad de Huasco,
1: a llevar el cablecito. Ya, pero ya estamos ahí con la información, cierto, que estaba entregando el alcalde durante la noche de ayer, donde estaba en el sector de La Centina, ¿ya? Sector de La Cachina, La Arena, todos esos sectores, cierto, que lamentablemente tuvieron problemas, tengo entendido, con el desborde del río Huasco, cuando vino el sistema frontal, ¿ya? Ahí se mejoró un poquito ya lo que es el Face. Estoy viendo que me llegaron solicitudes de amistad también. Vamos a estar agregando los amigos para que se estén informando junto a nosotros también. Pausa comercial y ya estamos de regreso. Siga usted en nuestra sintonía, activando la mañana hasta las 12.30 horas. Luego estamos junto a la música chilena, folclor nacional, latinoamericano y de nuestra provincia del Huasco a través de nuestro programa Chile y su folclor. Siga nuestra sintonía.

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1: 12 horas, 3 minutos.
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Ahí está buena la música, pero tenemos que seguir informando. Y tenemos a los muchachos de American Sound. Que no te falte tu amor, sonaba también a través de la radio alternativa. Luego seguimos con Américo, con la misma moneda también a través de nuestra emisora. Estamos en vivo y en directo activando la mañana, nuestro matinal para toda la provincia del Huasco, 105.5 para Chile y el mundo también, a través de internet, a través de alternativafm.cl y alternativatv.cl. Ahí vamos a abrir la camarita amiga, ¿ya? Vamos a seguir revisando informaciones por acá, a través del bloque de prensa de Senapred, región de Atacama, ¿eh? Había una alerta amarilla comunal por crecida, dice por aquí. Parece que esto es en Diego de Almagro, ¿no? Vamos a abrir el documento, ¿ya? A ver si podemos entregar mayor información de lo que está ocurriendo en el norte, ¿cierto?, de nuestro país. Dice análisis técnico de riesgos, Atacama número 25 declara alerta amarilla. Evento crecida comuna de tierra amarilla, ¿ya? Miércoles 12 de agosto a las 11 de la mañana con 40 minutos. Resumen de la situación, de acuerdo a la información proporcionada por la Dirección General de Aguas DGA, se indica que la estación meteorológica y fluviométrica del río Pulido, en la comuna de Tierra Amarilla, ha sobrepasado, dice aquí, los valores del umbral de alerta amarilla. En consideración a estos antecedentes, la Dirección Regional de Senapred Atacama declara alerta amarilla por crecida para la comuna de Tierra Amarilla, vigente desde hoy, 12 de agosto, hasta las condiciones del evento así lo ameriten. La declaración de alerta amarilla se alistarán, dice aquí, escalonadamente, los recursos necesarios para intervenir de acuerdo a la evolución, cierto, del evento, con el objetivo de evitar, cierto, de que este crezca en intensidad y severidad, minimizando, cierto, los efectos negativos en las personas, sus bienes y el medio ambiente. Los cursos de acción, difusión de la presente declaración de alerta amarilla, integrantes de los respectivos comités comunales para la gestión de riesgos de desastres. Información pública oportuna a la comunidad y respectiva alerta para la aplicación también de medidas preventivas. Puesta en punto de enlaces de coordinación y planificaciones de operaciones de emergencia. Activación de planes comunales de emergencia. Monitoreo permanente de los sectores vulnerables del evento. ¿Ya? Esta información nos llega desde la Senapred de la región de Atacama, ¿ve? Así que estamos ahí un poquito atrasados con la información, pero debido, cierto, que estábamos un poquito ocupados, ¿ya? Debido a, cierto, a los minutos que tuvimos con nuestras amigas ahí de el CES Juan Verdaguer. Por aquí había una interrupción también, tengo enterado de eléctrica. A ver, ¿dónde era la interrupción eléctrica? Dice informe de incidente o emergencia, interrupción de servicio básico de electricidad preliminar. Resumen de la situación, de acuerdo a la información proporcionada por el Centro de Control y Despachos de la empresa eléctrica CGE, se registra interrupción no programada del suministro eléctrico en la totalidad de la comuna de Caldera, que está afectando 10.436 clientes, alrededor de 31.308 personas aproximadamente. Los cursos de acción son los siguientes. Se trabaja en la normalización del suministro eléctrico personal de la empresa CGE. Dirección Regional monitorea dicho evento. Fuente, Centro de Control y Despacho de la CGE, región de Atacama, estaba informando de todo ello a eso de las 12 del día. ¿Ya? Así que se encontraría sin electricidad en estos momentos el puerto de Caldera. Desconexión total, ¿cierto?, que no fue programada. Pero ahí estamos atentos. Allá en Diego de Almagro también estaba la crecida, ¿cierto?, de una quebrada, ¿eh? La quebrada sector antena, que le llaman, ¿cierto? También estaba creciendo la cantidad de agua que iba bajando por todo ello. No sé si mi amigo Pepe Arancilla estará al aire. Voy a tratar de escucharlo internamente, a ver si podemos hacer un contacto con él, que también es bombero, y poder informar de lo que está ocurriendo en Diego de Almagro. ¡Lo vamos a la música! 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

Ay, sí, yo traté de conectarme con nuestro amigo Pepe Arancibia, cierto colega de las comunicaciones, ya que los conocemos hace 32 años, y lamentablemente parece que Pepe anda muy ocupado porque él es bombero, como le decía, y están con problemas de conectividad allá en Diego de Almagro, ¿eh? Estaba tratando de escuchar su radio a través de internet y está fuera del aire a través de internet. No sé si estará al aire o no en FM, pero lamentablemente Pepe no contesta, ¿ya? Sabemos que él es bombero y también para los reuniones 2015 tuvo mucho trabajo, así que está atento también a estar ayudando todo ello. Oye, por aquí llegó una atención, dice: evita la ribera del río el tránsito por alerta decrecida en la comuna de Alto del Carmen, región de Atacama. Activamos mensajería SAE preventiva. Mantente informado a través de los canales oficiales. Acaba de llegar esa, alerta a través de el grupo de prensa de Senapred. También decía: atención, evacúa población Antena por activación de quebrada Antena allá en Diego de Almagro, región de Atacama. Activaremos mensaje SAE, dice, y actúa con calma y acata las indicaciones de la autoridad también en Diego de Almagro. Eso era 11 de la mañana, empezó a activarse aquella quebrada. Así que esa es la información que tenemos, ¿cierto? A través del grupo Senapred, región de Atacama, y también Senapred a nivel nacional. ¿Ya? Dice: 12:15 horas, Coquimbo se mantiene la ocurrencia de tormentas eléctricas en la cabecera de la quebrada Los Choros de Huanta y quebrada El Calvario, comuna de Vicuña, en ríos Tomes y Rapel, aguas arriba de El Pedregal, comuna de Monte Patria y Guatulame y Chañar Alto. Esa es la información que llega, ¿eh? Esta mañana Coquimbo nuevamente se activó quebrada de Leiva en la comuna de Vicuña. También se activó quebrada Los Loros en Coquimbo. Información entregada a las 12:25 horas, ¿ya? Eso es lo que está ocurriendo, ¿cierto?, con el tiempo a nivel región de Atacama y también región de Coquimbo.

0: Ay, a mi resfrío me está afectando más de la cuenta ya. Pero vamos a seguir, ¿ya? Vamos a seguir, ¿no? No podemos parar, pues chiquillos, tengo que estar informando. Información a la comunidad del Polideportivo de Freirina. Se informa a nuestros vecinos y vecinas que el Polideportivo Ricardo Briceño Olivares atenderá con total normalidad durante la jornada de hoy miércoles 12 de agosto, retomando su funcionamiento en horarios habituales. Esto es en Freirina. El alcalde Fernando Rull también Pérez entrega sus primeras impresiones ante el sistema frontal pronosticado para la comuna de Freirina durante hoy y mañana, por el día de ayer. El llamado es a la comunidad a mantenerse siempre informada, a estar, cierto, preparada ante cualquier eventualidad y actuar con precaución, tomando todas las medidas necesarias para resguardar a nuestras familias y hogares. Ante este escenario es fundamental mantener siempre la calma, ser precavidos y estar atentos a la información oficial. Esto es en Freirina. No ha habido mayores actualizaciones durante esta mañana. Eso es lo que podemos informarle a esta hora de la tarde. Mira, nuestro colega Rodrigo Chirino está informando desde El Salvador a Marcelito Godoy. Guasco, nadie te ve, le digo yo, Marcelo, lo molesto. ¿Ya? Rodrigo Chirino en la mañana mandó un audio igual por el grupo Loco por la Radio y nuestro amigo y colega Enzo Contreras también lo estaba dando a conocer, ¿cierto? Durante la mañana, de un audio de nuestro amigo Rodrigo Chirino, él es comunicador también social, ha trabajado en varios medios de comunicación a nivel regional, tanto en Copiapó, Chañaral, Caldera. Así que ahí estamos atentos también a ver si podemos entregar ese audio, sí que lo encuentro, porque han puesto muchas cosas estos chiquillos, ¿cierto? Desde este grupo donde estamos insertos, aquí Yerko Guerra, ¿cierto? Nuestro amigo Víctor Ceballos Pisolti, Enzo Contreras, Johnny Cubillo, ¿cierto? Somos los locos de la radio, que nos pusimos así, ¿cierto? Para estar, ¿cierto? En contacto de todo lo que ocurre en nuestra provincia y región de Atacama. Ahí está Rodrigo Chirino, escuchemos a nuestro colega también desde El Salvador, porque se encuentra trabajando en una empresa minera, tengo entendido.
1: ¿Cómo están, colegas de prensa? Un abrazo por acá, Rodrigo Chirino. Desde Salvador les quiero comentar que anoche la tranquilidad de este campamento minero fue abruptamente alterado por dos truenos que se sintieron a la 1:30 de la madrugada y el segundo a las 2:40. Bastante fuerte se sintió, incluso les puedo comentar que en el hotel donde estoy alojado yo, prácticamente se movió el dormitorio porque la onda expansiva se sintió tan fuerte. Si bien es cierto, Salvador está a 2100, la onda expansiva por ende golpeó las ventanas y se escuchó muy fuerte. Las precipitaciones fueron muy fuertes las precipitaciones. La gente acá en Salvador estaba esperando que cayera nieve, pero luego, lamentablemente, el sector macero se manifestó sobre los 4.100 metros sobre el del mar. Hicimos un recorrido por la imagen que le estoy mandando, donde carabineros, conversamos con el capitán de acá de Salvador, llamó la calma. La empresa minera está evaluando sobre todo los sectores aledaños a la mina, lo que son las bodegas, concentradoras, están evaluando también si se sugiere subir a trabajar. Estamos en este minuto detenidos, nuestro furgón de la empresa donde trabajamos nosotros, esperando instrucciones de nuestra empresa para poder subir a trabajar y viendo las condiciones de las instalaciones. Pero sí, lo que nos preocupa, mucho estamos bajando el viernes, no sabemos en las condiciones de los caminos que unen entre las comunas de Diego Almagro y la capital regional. Pero acá en Salvador no pasó mayores, no se registran daños de anacamiento de casas, porque si bien es cierto, el casco arquitectónico de Salvador permite que las bajadas de calle y todo el agua colindan a la plaza, después otra bajada principal de sus costaneras que va a desembocar la carretera. Así que no se me enfrentaron muchos daños. Acá en Salvador, por supuesto, les informó Rodrigo Chirino, y en el transcurso del día vamos a ir comentando cómo sigue la evolución de este frente de mal tiempo que está azotando gran parte de la región de Atacama. Que tengan buen día.
0: Ahí teníamos a nuestro colega Rodrigo Chirino. Tengo entendido que el último tiempo ha estado trabajando en Radio M80 de Copiapó junto a Hernán Cortés, DJ Chita, muy conocido en el ambiente radial, también haciendo programas de música 80-90. También nuestro colega Rodrigo Chirino. Ya en un ratito más ya vamos a estar revisando, vamos a ir a la música, el podcast correspondiente al día de hoy de nuestro diputado Jaime Bulet Martínez. O lo vamos a la pausa comercial, ya son las 12:35, se nos pasó rápidamente la hora, 12:35, pausa cortita y ya estamos de regreso junto a la música chilena, folclor nacional, latinoamericano y de nuestra provincia del Huasco a través de Chile y su folclor. Cortito y ya estamos de regreso.
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4: 12 horas, 35 minutos.
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Comenzamos a disfrutar de buena música, buenos éxitos a esta hora de la tarde. 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

0: 12 horas ya con 45 minutos, Chile y su folclore, música chilena, folclore nacional, latinoamericano y de nuestra provincia del Huasco, todos los días de lunes a viernes, entre las 12:30 y las 13 horas. 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Oye, por aquí MOP está informando de la ruta 5, dice Vallenar Caldera, tránsito operativo, pero con precaución, ya, para las amigas y amigos que están en sintonía, así que están viajando, quieren viajar, concesión, dice, operativa y tránsito normal, con precaución. Trabajos de recuperación activos y maquinaria pesada y desplegada en distintos puntos también de la ruta. Se mantienen segregaciones, dice, preventivas en sectores afectados. Kilómetro 770 más 900. Presencia de agua y material en calzada izquierda. Sector señalizado y bajo monitoreo. Esta actualización la enviaron a las 12 del día a través de El MOP, ¿ya? De la región de Atacama. Dice, junto con saludar, se realiza activación de sistema de alerta de emergencia, mensaje SAE, con los siguientes antecedentes. Tipo de mensaje preventivo por crecida de río Salado, en las comunas de Chañaral y Diego de Almagro, provincia de Chañaral. Unidad de alerta temprana, SENAPRED, región de Atacama, está informando de todo ello, ¿ya? Así que estamos atentos para entregar las informaciones hasta las 13 horas, que luego enlazamos ahí junto a Radio ADN. ADN, ¿cierto? Al mediodía. Noticias nacionales e internacionales. Vamos a ir a revisar el podcast diario correspondiente al día de hoy de nuestro diputado Jaime Bolet Martínez, de la Federación Regionalista Verde Social de nuestro país, diputado de la región de Atacama. Escuchemos a don Jaime Mulet.
1: Hola, ¿qué tal? Jaime Mulet informando aquí en la radio. Todavía llueve en algunos lugares de la región. Entiendo que las lluvias no han sido tan copiosas hasta ahora, por lo que tengo información. No han habido daños, pero indudablemente este frente todavía no pasa. Yo estoy aquí en Valparaíso, estamos legislando y aprovecho en este minutito contarles que hoy día hay un proyecto bien importante que acabo de intervenir en la sala, que busca darle atribuciones al Servicio Agrícola y Ganadero, al SAC, para mejorar la protección del patrimonio fitosoosanitario de nuestro país, que es muy importante para nuestra agricultura. Por las fronteras, a propósito de la inmigración irregular, entra mucha fruta y otras cosas que traen, ¿cierto?, plagas. Traemos que la fruta, hemos tenido varios incidentes, el año pasado se gastaron más de 40 millones de dólares en defendernos de la mosca de la fruta que produce tanto daño, y sobre todo daño económico, y otras plagas que han entrado por la frontera. Entonces le estamos dando nuevas atribuciones al Servicio Agrícola y Ganadero para que pueda sancionar severamente, incluso con causas penales, a aquellas personas que actúan irresponsablemente en esta materia. Es importante proteger también nuestra agricultura en los valles de Copiapó, el Valle del Huasco, y obviamente en todo el país. Así que vamos a votar a favor y seguramente se va a aprobar. Soy Jaime Mulet informando aquí en la radio.
0: Ahí teníamos a don Jaime Molet Martínez, de la Federación Regionalista Verde Social de nuestro país, diputado de la región de Atacama, informando su podcast, su trabajo parlamentario también a través de nuestra emisora. Estaba revisando qué más lo había llegado de información a través de SENAPRED. Sí, lo último fue que se activó, lamentablemente, cierto, el mensaje SAE con los siguientes antecedentes, reitero, mensaje tipo preventivo, porque sea de Río El Salado, comunas de Chañaral y Diego de Almagro, provincia de Chañaral, unidad de alerta temprana, SENAPRED, región de Atacama. Estaba informando que en forma preventiva, ahora a las 12:47, se realizó, cierto, la activación del sistema de alerta de emergencia, mensajería SAE, en Diego de Almagro y la comuna de Chañaral, por crecida del río por allá, chiquillos. Ahí está nuestro amigo Víctor Ceballos, cierto, ahí está atento a la SENAPRED, tiene varias radios, ahí está monitoreando y coordinando helicópteros también desplegados en diferentes puntos de la región de Atacama. Está informando desde SENAPRED, región de Atacama, nuestro amigo Víctor Ceballos Pisolti también, ¿eh? El Servicio de Salud de Atacama dice, debido a la contingencia climática y por prevención de los funcionarios y comunidad, se suspenden, dice, las atenciones del policlínico durante la jornada de la tarde en el Hospital de Chañaral y Hospital de Diego de Almagro. Las atenciones serán agendadas o reagendadas oportunamente. Servicio de urgencia de ambos hospitales mantienen sus servicios de urgencia 100% operativos. Llamado importante por seguridad, no se exponga y acuda, dice aquí, a urgencia solo si es estrictamente necesario. Agradecemos por la comprensión y colaboración de toda nuestra comunidad. Servicio de Salud Atacama está informando. Y además, hay una cuñita del subdirector médico, don Fernando Ibáñez. Vamos a ver si podemos descargarla para entregársela a esta hora de la tarde a ustedes, ¿cierto? Que están en sintonía. No, descarga fallida, me dicen. Están con problemas las comunicaciones, chiquillos, debido a este frente de mal tiempo. Vamos a tratar de volver a descargarla nuevamente. Si no, los quedamos, ¿cierto?, con la información enviada a través de un flyer, a través de la Delegación Presidencial Regional de Atacama. No, lamentablemente no quiere descargar el audio. Hay problemas con las comunicaciones. La mañana lo estaba fallando el Face, a eso a las 11 de la mañana, cuando llegaron nuestras amigas del consultorio. Estaba fallando, me costó mucho transmitir, pero pudimos transmitir también estas importantes informaciones a través de nuestro medio. Sigamos con la música chilena hasta las 13 horas, junto a Chile y su folclore.

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0: 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A través de la radio alternativa estamos revisando informaciones. Oye, el resfrío me está afectando bastante, chiquillo. Espero no amanecer mal mañana, si no, no voy a poder hacer programa, pero no es la idea, ¿ya? Dice que un rayo impactó un vehículo y provoca daños en Freirina. Uy. Dice, imágenes compartidas desde sectores de Altiplano Sur muestran daños que habría provocado la caída de un rayo durante la jornada, afectando un vehículo y dejando además marcas visibles en la calzada. De acuerdo a las imágenes recibidas, el vehículo presenta daños en la carrocería, mientras que en el pavimento se aprecia una zona afectada, aparentemente, por la descarga eléctrica. Hasta el momento, no se cuenta con información oficial sobre personas lesionadas ni sobre las circunstancias exactas que ocurrió el hecho. Desde el Altiplano Sur hicieron también llegar los registros a nuestra redacción para dar cuenta de la situación. Hoy se nota, ¿eh? Hoy quedó, pero negrito el capó o el techo del vehículo donde cayó el rayo, chiquillos, ¿eh? Espero que no haya andado en circulación el vehículo, que haya estado estacionado, güey. ¿Ya? Oye, y es complicado. Nosotros que tenemos medios de comunicación, que tenemos antenas, las antenas son electromagnéticas, ¿no? Y también, si estuviéramos cerca de donde están cayendo los rayos, podríamos tener un percance que se los queme nuestro equipo de transmisión, equipo de enlace y todo lo demás. Ya nosotros se las quemó en equipos y estamos tratando de ver cómo lo vamos a reparar en un tiempo más, ¿no? Para tener un equipo de emergencia cuando ocurra cualquier tipo de eventualidad de nuestra comuna. Pero lamentablemente hasta ahora estamos solamente con el equipo principal, que está ubicado allá en el Cerro La Cruz, a 380 metros sobre el nivel del mar. Si llega a cortarse la luz ahí arriba, quedamos sin radio, lamentablemente, chiquillo. No tengo cómo volver a salir al aire. Esa es la realidad, eso es lo que ocurrió. A varias personas tuvieron problemas, ¿cierto?, con lo que fue el sistema frontal, y también nos afectó a nosotros, se nos echaron a perder varias cositas, ¿cierto? Capturadora de video, se mojó la maleta que salimos a hacer las famosas transmisiones, ¿cierto?, de los festivales, que tenía varios implementos adentro, y lamentablemente se mojaron, ¿no? Se murió una consola, ¿cierto?, del año 2000, más o menos, que la tenía esa consolita, y lamentablemente murió también producto del agua que entró a la caja, y eso que estaba sellada y cerrada. Igual el agua se dio el trabajo de entrar allí. Escuchemos, antes de irnos ya despidiendo, a don Fernando, así mandaron la cuña en MP3, don Fernando Ibáñez, eres subdirector del Servicio de Salud de Atacama. Escuchemos lo que nos dice sobre la atención de los diferentes hospitales.
1: Doctor Fernando Ibáñez Cornejo, subdirector de Gestión Asistencial del Servicio de Salud de Atacama. Dada la contingencia climática en la provincia de Chañaral, se hace un llamado a la población a asistir en caso de urgencia al hospital de Chañaral y el hospital de Diego Almagro. Por activación de quebradas, se ha hecho una evacuación preventiva del CEFAM de Chañaral, y el hospital de Chañaral se mantiene operativo, pero estamos priorizando el servicio de urgencia y los pacientes hospitalizados. El personal clínico está disponible trabajando y va a atender a la población que necesita atención en los servicios de urgencia. Los policlínicos y la atención con un profesional de salud que estaba programada para la tarde se van a reagendar. Se hace un llamado a la población que no se exponga innecesariamente asistiendo al hospital, salvo que sea situaciones de urgencia. Lo mismo en Diego Almagro, se ha hecho una evacuación preventiva de la diálisis de Diego Almagro, y también en el hospital de Diego Almagro está el personal de salud disponible para atender todas las urgencias. El servicio de urgencia y los pacientes hospitalizados, el servicio de hospitalización está trabajando con normalidad, pero le pedimos a la población que asista a los centros asistenciales para los casos de urgencia o aquellas situaciones que no puedan esperar. Todo el resto de las atenciones van a ser programadas y se van a priorizar, por supuesto, todos aquellos pacientes que pudiesen haber quedado sin atención en el transcurso de la tarde de hoy día y el día de mañana. Vamos a estar informando oportunamente en el transcurso de la tarde de hoy día y el día de mañana cómo va a actuar la red asistencial en la provincia de Chañaral.
0: Ahí teníamos al doctor Fernando Ibáñez, ¿cierto? Es el subdirector, ¿cierto? Como le estaba diciendo, médico de el Servicio de Salud Atacama. Ahí nos llegó correctamente la cuñita para dársela a conocer a usted, amiga, amigo, que está en sintonía. Ahí un colega les pidió que subieran nuevamente la cuña porque habían enviado el MP4 en video y lamentablemente no se podía reproducir, pero ahora sí pudimos realizar esa y entregar esa información. Ya son las 13 horas con 2 minutos y empezamos a finalizar nuestra programación en vivo y en directo este día miércoles ya 12 de agosto del 2026. Invitarlos a que sigan nuestra sintonía, se los vienen las noticias de Chile y el mundo, ADN al mediodía. A las 15 horas, los Retro Classic, lo mejor de los 80 y los 90. A las 16 horas, máxima sintonía con nuestro amigo Alexis Meneses desde @ Radio Chile. Y esperemos mañana estar en condiciones, chiquillos, para estar haciendo nuevamente nuestro matinal, activando la mañana. Me pasó la cuenta el resfrío. Estoy bastante, cierto, complicado, pero esperamos que mañana amanecer mucho mejor para seguir con nuestra programación habitual. Que tenga una excelente tarde. Nos encontramos mañana, si Dios nos dispone. Otra cosa, lo vamos junto a las noticias.
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3: 13 horas, 3 minutos.
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5: Hay congestión hacia ese punto.
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7: Partimos con las alertas y avisos vigentes por precipitaciones, fuertes vientos, tormentas eléctricas y de arena en distintas zonas del norte de nuestro país.
8: Ya lo decíamos, en Atacama hay evacuaciones por activación de quebradas y aislados en comunas como Alto del Carmen. Alín Bergen, ¿cómo te va? Buenas tardes.
9: Buenas tardes, Andrés. Paula, a esta hora la situación es de extrema urgencia en la región de Atacama, donde durante la mañana se han activado de manera sucesiva múltiples alertas SAE por la amenaza inminente de aluviones y peligrosos desbordes de ríos. Un escenario que marca un grave escenario en el territorio. En la capital regional, Copiapó, hace pocos instantes se activó la quebrada de Paipote, que mantiene preocupado a las autoridades, pero sobre todo han logrado, las obras de mitigación previas han logrado mantener bajo control la bajada del agua. Sin embargo, hacia el interior el panorama es crítico. La humedad acumulada en el territorio aceleró el escurrimiento de las quebradas, dejando localidades aisladas y obligando a mantener albergadas a cerca de 80 personas. Un contraste evidente en la primera línea de esta emergencia y que los alcaldes de la zona lo comentan.
10: Está la ruta cortada porque ha activado la quebrada de Paipote en un flujo relativamente menor. Estoy muy preocupado por lo que está pasando en Tierra Amarilla y también en Diego de Almagro. Ha habido una activación de la alerta SAE.
11: Que las quebradas, donde ya está bastante húmedo el terreno, han escurrido bastante rápido. Ya tenemos en localidades aisladas a partir de Punta Negra hacia arriba. Tuvimos alrededor de los 80 albergados a lo largo de la comuna por el Valle del Carmen.
9: Ese aislamiento es la principal preocupación de los equipos de rescate hasta ahora, a lo que se suma la reciente alerta por el desborde del río Pulido en Tierra Amarilla y la evacuación de la población Antena en Diego de Almagro. Ante esta contingencia, con la suspensión total, la delegada presidencial de la región y de... hay suspensión total de clases en la zona y la delegada presidencial de la región, Sofía Cid, entregó un balance al respecto.
12: Tenemos precipitaciones en algunos sectores de forma intermitente, afectaciones de conectividad en caminos secundarios e interrupciones de suministro en distintos puntos de la región. Tenemos 7 albergues habilitados en la región con 67 personas albergadas. El llamado es a no acercarse a quebradas ni cursos de agua, evitar desplazamientos innecesarios, revisar el estado de las rutas antes de viajar y mantenerse informado por los canales oficiales.
9: Esta alerta preventiva se extiende por gran parte del norte, no solo en la región de Atacama. Recordemos que son 4 regiones las que están en alerta, desde Arica, Parinacota hasta Copiapó. En la región de Antofagasta, junto a la suspensión de clases en Calama, una intensa tormenta de polvo reduce peligrosamente la visibilidad a esta hora en Mejillones. Mientras tanto, en Tarapacá, el frente obligó a suspender las actividades en todo el litoral costero. La directora regional de Senapred, Patricia Montenegro, proyecta las próximas horas.
13: Nos mantenemos hasta este momento con la alerta temprana preventiva de carácter regional. Hacemos un especial llamado a la comunidad, considerando que se prevén también para el desarrollo del día de hoy probables tormentas eléctricas. No se expongan, ojalá no realicen actividades a campo abierto y evitar cualquier tipo de riesgo asociado a estas amenazas.
9: Extremas que hace instantes obligaron a declarar alerta amarilla también para Coquimbo por fuertes precipitaciones y rachas de viento. Ante esto, el ejército evalúa reubicar preventivamente a familias en las quebradas de Islón. Monitoreamos esta emergencia minuto a minuto, así que vamos a ir actualizando durante la tarde.
14: Tal cual. La Dirección Meteorológica de Chile, ya algo adelantábamos, proyecta para La Serena y Coquimbo hoy lluvias y tormentas eléctricas durante toda la tarde. Esto baja en intensidad ya durante la noche. En Copiapó, en particular, también lluvias, precipitaciones, tormentas eléctricas, lo mismo que en Antofagasta. En un norte grande, que además ayer vivió una situación bien extraordinaria, tú dabas cuenta.

0: Viento sofocante y esto que veíamos también en distintos videos, lo de las tormentas de arena. Muchas gracias.
1: Buenas tardes.
0: Buenas tardes.
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3: 13 horas, 8 minutos. En información policial, en menos de 10 minutos, una banda protagonizó 4 encerronas en la caletera de Américo Vespucio, en la comuna de Maipú.
0: Mientras en Recoleta investigan la muerte de una mujer en su departamento, su conviviente permanece bajo custodia policial como testigo. Richard Jiménez, ¿qué tal? Buenas tardes.
4: Hola. Hola, buenas tardes. Sí, partamos con lo que pasó en Recoleta, mediando la madrugada, y es algo que se está indagando si se trata o no, en definitiva, de un asesinato. Y si lo fuera, podría ya configurarse como un femicidio. Hablamos del caso de una mujer que fue hallada muerta en su departamento. Esto quedó al descubierto a eso, a las 3 horas. Un hombre tiene su pareja, da aviso a carabineros, llama a la línea telefónica 133, dando cuenta de que no despertaba y que en definitiva su conviviente estaba sin vida. Las pericias han quedado ahora en manos de la policía de investigaciones por esta muerte, que podríamos decir sospechosa, de esta mujer de unos 40 años que sufrió esta herida, que sufrió, se nos dijo, una herida cortante en su pierna derecha. Falleció en unas habitaciones del departamento en donde vivía junto a su conviviente, esto en el segundo piso de un edificio tipo block por calle Emiliano Zapata en Recoleta. El hombre, la pareja de la mujer, está en calidad de testigo, pero se trabaja para descartar o confirmar la veracidad de su relato. Así lo señaló el inspector Raúl Zúñiga, de la Brigada de Homicidios Centro Norte Metropolitana de la Policía Civil.
5: De momento estamos trabajando en el relato de esta persona. Él refiere que habrían compartido bebida alcohólica durante la noche y en ese transcurso él después se percata del fallecimiento de ella. Está en calidad de testigo, no está detenido. Se encontraba al interior del dormitorio principal.
4: ¿Y ambos estaban en el lugar cuando él se da cuenta que muere su pareja?
5: Ambos se encontraban en el departamento.
4: ¿Hay antecedentes de violencia intrafamiliar, de denuncias?
5: De momento no mantenemos antecedentes nosotros, por nuestra parte. Estamos indagando si es que la fiscalía mantendrá algún otro tipo de antecedentes.
4: Eso en Recoleta. Cambiamos de información de carácter policial. Una banda protagonizó como nunca antes visto, podríamos decirlo, una encerrona en serie con 4 automóviles robados en asaltos a mano armada a los conductores, e igualmente amedrentando, por cierto, a sus acompañantes. Esto sucedió en Maipú, en una extensión de no más de 1 kilómetro por la caletera de Américo Vespucio, por donde cruza la autopista, esta autopista urbana, en un área entre calles como Pajaritos y Santa Elena. Una banda de 8 sujetos con pistola en mano que andaba en un auto que usaron para colisionar a los conductores y actuar en estas encerronas con una modalidad diferente, robos violentos de vehículos unos tras otros en cadena. Uno podría decir que pasó esto anoche a eso a las 22 horas, no era tan tarde tampoco aquí en la capital, y en no más de 7 a 10 minutos esta cuádruple encerrona en Maipú. La banda huyó, abandonó uno de los autos en los que se vio a sus integrantes, que actuaron coordinadamente, subdividiéndose en grupos de A4, por lo que se vio con registro de cámaras y por relato de testigos y afectados. Una de las víctimas de estas encerronas, que fue golpeado en la cara y cabeza, un adulto mayor que sufrió lesiones menores. Otro de los conductores relató lo que le tocó vivir anoche junto a su hermano, con quien estaba acompañado. Tenemos el testimonio de él, pero antes lo que señaló hoy el fiscal Pedro Aravena, que ilustra el modo en que se ejecutaron las 4 encerronas en Maipú.
6: El uso de armas de fuego, la utilización del vehículo para impactar al otro, que se va a sustraer, el rompimiento de la ventana del piloto con el arma de fuego, la obligación que se le hace a las víctimas bajo amenaza de descender del vehículo, dejarlas boca abajo en el suelo y sustraer los vehículos.
7: Venía con mi hermano, levanté las manos, en ese momento también pesqué el celu, me bajé del auto y en el momento que veo al loco que me encañonó, el celular lo tiré a la autopista y el loco me encañonó y fue a buscar el celu.
4: Y para cerrar, se busca el autor de un hombre que mató a su vecino al balearlo con 2 tiros. Esto en el contexto, se nos ha señalado, de una discusión por tenencia de mascotas de perros, un conflicto que escaló en violencia hasta producirse este crimen por un hecho que se registró anoche en La Pintana, zona sur de Santiago, en el sector de calle Los Pelícanos, con Violeta Parra. La víctima falleció en el hospital Padre Hurtado. Paula Andrés.
3: Richard Jiménez desde las calles de Santiago, gracias.
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0: Una de la tarde con 12 minutos, nos vamos a la región de Valparaíso. La Fiscalía y la PDI desarticularon ahí una banda transnacional de narcotráfico que pretendía sacar del país 400 kilos de cocaína.
3: Entre los detenidos hay un

0: Carabinero en servicio activo, Gonzalo Pérez. Buenas tardes.
1: ¿Cómo les va? Buenas tardes. Durante esta jornada, el Ministerio Público y la Policía de Investigaciones entregaron los detalles sobre un histórico golpe al crimen organizado tras la desarticulación de una red de narcotráfico transnacional y la incautación en el puerto de San Antonio de 400 kilos de cocaína, procedimiento que dejó como saldo la detención de 10 personas de nacionalidades mexicanas, colombianas y chilenos. La investigación llevada adelante por la policía permitió establecer que esta organización exportaba la droga desde Estados Unidos y Países Bajos, además de Reino Unido, y pretendía utilizar Chile como plataforma para abastecer mercados internacionales por vía marítima hacia Oceanía. El fiscal jefe del Sistema de Análisis Criminal de la Región de Valparaíso, José Antonio Uribe, explicó que el líder de esta organización es un chileno con antecedentes en Estados Unidos y Canadá y que mantenía una gran cantidad de redes internacionales.
2: Esta organización, que era transnacional, estaba liderada por una persona chilena que había vivido en muchas partes del mundo, en Estados Unidos, en Canadá, en México, etc. Él organizaba a las personas mexicanas, colombianas y también a otros chilenos. Y el rol básicamente de las personas de nacionalidad colombiana era encargarse del laboratorio de drogas, el procesamiento de la droga, y los mexicanos ayudaban en labores logísticas tanto para el ingreso de droga al país como para la salida a distintos continentes. Esta es una organización con muchas redes internacionales, como se señaló, con redes con Europa y con redes con Oceanía. Este tipo de organización criminal prestaba labores de transporte, internación, etcétera, de drogas a distintos carteles del mundo, tantos carteles europeos, americanos como de Oceanía.
1: Por su parte, el fiscal nacional Ángel Valencia se refirió a la estrategia que Chile debe seguir empleando para proteger los puertos chilenos y evitar que las organizaciones del crimen organizado vean oportunidades para internar o exportar drogas por esta vía.
3: Si usted mira en la cadena de circulación del narcotráfico, ¿a qué participación puede tener Chile? La principal importancia, ¿no? El principal rol son los puertos chilenos. Yo creo que eso lo sabemos, ¿no? Sabemos, y por eso tenemos que protegerlos, por la importancia que tienen para nuestra economía, las características propias de nuestra economía. En la medida que nuestros puertos conserven su prestigio, esos puertos van a ser puertos seguros, van a seguir dando empleo, van a seguir aportando a la economía. Y para eso tenemos que perseguir los delitos que en ellos se cometen, tener estrategias de prevención, etcétera.
1: En esta operación fue detenido un funcionario de Carabineros que prestaba servicios a esta organización en materia de seguridad. Los 10 detenidos fueron formalizados en el Tribunal de San Antonio, quedando todos ellos en prisión preventiva. La droga incautada tiene un avalúo comercial sobre los 80 millones de dólares. En la región de Valparaíso, Gonzalo Pérez, ADN.
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0: Es la 1:15. En medio de críticas y dudas en el propio oficialismo, el gobierno sigue desplegado por su agenda de seguridad.
5: Hoy el presidente José Antonio Kast promulgó la ley de escuelas protegidas. Defendió ahí la revisión de mochilas y vestimentas que oculten el rostro de los estudiantes. Diana Copa, ¿cómo te va? Buenas tardes.
6: ¿Cómo les va? Muy buenas tardes. Sí, mostrando el regalo que le hizo el alcalde de Independencia, Agustín Iglesias, una mochila transparente que permite ver qué hay en su interior y que lleva como nombre Mochila Segura, el presidente José Antonio Kast promulgó la ley de escuelas protegidas, un proyecto que fue anunciado por el gobierno y tramitado en el Congreso Nacional luego del asesinato de una inspectora en Calama por parte de un alumno. Una que busca entregar más herramientas a los colegios y a los docentes para actuar ante episodios de violencia, ingreso de armas u amenazas. Un proyecto que, recordemos, luego de su despacho en el Congreso tuvo que pasar por el Tribunal Constitucional, lo que terminó generando varios cambios. En definitiva, ahora va a permitir que los establecimientos, de forma opcional, incorporen en sus reglamentos la revisión de mochilas y pertenencias, además de la prohibición del uso de accesorios que impidan la identificación facial. Medidas que fueron destacadas por el presidente de la República, José Antonio Kast, quien dijo que nada hace, nada teme, mientras que la ministra de Educación, María Paz Arzola, explicó cómo funcionará la medida de revisión de mochilas.
7: Nada mejor que mirar a los ojos cuando uno se saluda, porque ahí hay encuentro. Y también nos permite, cuando hay situaciones más difíciles, preguntarle a un niño: oiga, ¿me puede mostrar su mochila? La veo un poquito pesada. De repente alguien podría estar muy enojado y traer algo que no sea para los estudios. Y eso no es aceptable. Y eso requiere una sanción. Si es que nada hace, nada teme.
8: Este es un procedimiento que no es obligatorio, ¿ya? Sino que la idea es que sean los propios reglamentos internos de los establecimientos educativos los que dispongan de qué manera y si es que se va a establecer este procedimiento.
6: Sí, un punto que anota el gobierno con la promulgación de una de sus iniciativas clave, mientras la agenda de seguridad sigue en plena discusión como la prioridad del Ejecutivo hasta el mes de diciembre. Una agenda que también enfrenta críticas como la ausencia de medidas como el levantamiento del secreto bancario, pero también cuestionamientos respecto de si realmente es necesaria una reforma constitucional, planteamiento que viene incluso desde el mismo sector. La ex candidata presidencial de Chile Vamos, Evelyn Matthei, planteó el fracaso en otros países de medidas como el estado de excepción para barrios y dijo que cabe la duda si esto realmente busca mejorar la seguridad o más bien polarizar.
9: Una reforma constitucional para que los militares puedan estar en las poblaciones, uno se pregunta si eso de verdad tiene por objeto mejorar la seguridad o si tiene nuevamente por objeto más bien polarizar, porque ha fracasado en todos los países donde se ha introducido, salvo naturalmente El Salvador, pero eso ya no es democracia, ¿no? Caigamos en la trampa de empezar a hablar de la reforma, sino probablemente decir, ¿saben qué más? No sirve. Estas medidas son las que sirven.
6: Todo cuando iniciativas como la ley corta de seguridad municipal, que fue aprobada en general y en particular en la Comisión de Gobierno de la Cámara Baja, es un punto destacado por la oposición, porque pese a que en su momento se había retirado el documento, hoy ven mayor voluntad por parte del Ejecutivo. Diferentes iniciativas en esta materia que siguen avanzando en el Congreso Nacional, con críticas sí del oficialismo y también de la oposición.
5: Gracias, Diana. Buenas tardes.
6: Buenas tardes.
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5: ¿Qué pasó ahora con la U, Pato Barrera? ¿Cómo te va? Buenas tardes.
10: Primero que todo, ¿cómo les va? Buenas tardes. Hola. Porque estábamos muy atentos hoy a la rueda de prensa de la Universidad de Chile. Habló Manuel Mayo, el gerente deportivo, y rompió el silencio en la presentación del Toto, Tobias Reinhardt, que va a llevar la número 15 y ya jugó el fin de semana en el triunfo de la Universidad de Chile en la cancha del Estadio Nacional ante Palestino. Lo presentó y obviamente que tras hablar el jugador trasandino, venía las consultas al gerente de la Universidad de Chile. Habló de la situación de los ilícitos en el caso Sartor y explicó de esta manera sus cláusulas de confidencialidad que tenía dentro de sus contratos, y esto lo explica de esta manera el gerente Manuel Mayo.
11: Muy normal en distintos tipos de industrias, privadas, públicas, con personas que, por el cargo que tengan, tengan que guardar cierta información sensible. Son a veces grandes sumas de dinero, hay informaciones médicas también que se filtra, seguimiento de jugadores. Entonces, lo vi como algo normal de cuidar esa información. Era un acuerdo muy genérico, muy estándar, no como se ha dicho, específico para algo así, era genérico. También mi contrato tiene esa cláusula de confidencialidad, entonces no le vi mayor problema y eso es con respecto al tema, no hay más que eso.
10: Bueno, ahí dejan claro y estas cláusulas que tenía en su contrato cuando asumió la gerencia del cuadro universitario. También se refirió a las salidas en el equipo azul, específicamente a lo que se habló en redes sociales sobre una posible salida de Lucas Barrera. Él descartó, pero sí reconoció de que hubo un llamado de Argentina, pero un préstamo. Siendo préstamo, para nada. Él seguirá siendo jugador de la U, destacaba Manuel Mayo. Y sobre los refuerzos, esperan cerrar hasta mañana 23:59 la chance de incorporar. Esperan cerrar un refuerzo más y reconocía que ha hablado este último tiempo con Igor Lichnowsky, quien obviamente tiene muchas ganas de volver a la Universidad de Chile.
4: Buenos Aires.
12: Seguimos en modo Libertadores, Pato.
10: Qué linda jornada vivimos el día de ayer con la igualdad de la Universidad Católica en el Estadio 1 de La Plata, en un partido que se veía complejo, pero apareció el toro goleador para darle en el desenlace del partido la igualdad a la Católica y dejar la llave totalmente abierta para definir el próximo día martes en el Claro Arena. Ya vamos a hablar de la Católica. Nos convoca Coquimbo Unido, quien va a jugar ante Platense. Mucha gente desde la cuarta región, desde la región de Coquimbo, se desplazó a Argentina para este duelo que será a las 18 horas. Con transmisión de ADN Deportes en todas sus plataformas. Lucas Prato será titular en la delantera del equipo de Hernán Caputo. Platense, que no viene de buena campaña en el fútbol argentino, ha cambiado su técnico. Hoy es Martín Palermo. Escuchemos a Hernán Caputo, quien se refirió a la ilusión de los hinchas de sacar un buen resultado y llevar a Coquimbo, cerrando la llave de local, a los cuartos de final de una Libertadores.
13: La verdad que sí, la gente está muy ilusionada. Nunca en la historia se había estado en este momento, así en octavos de final, así que nosotros vamos a entrenarlo por entero, por supuesto, vamos a disfrutar el momento y a competirlo, como siempre lo hemos hecho, siempre con el objetivo de dejar la llave abierta, de siempre de definirlo en nuestra casa, que es lo que queremos, y respetando al rival, por supuesto, pero siempre pensando y creyendo de que podemos.
10: Bueno, la confianza de Hernán Caputo y obviamente la ilusión de todo el pueblo filibustero para este partido hoy, 18 horas a través de las plataformas de ADN con relato en directo de Alberto Jesús López. Lo decía en la introducción, ayer fue el turno de la Católica, dejó bien puesto el nombre del fútbol chileno porque claro sacó una igualdad interesantísima, porque cuando uno decía vamos a Argentina en esta llave de ida y vuelta, firmo el empate.
14: O sea, siempre ir de visita es más complejo, Argentina, cualquier equipo en Buenos Aires es complicado.
10: Nos ha costado, pero la Católica ha dado dura pelea, ha hecho muy buenos partidos en esta Copa Libertadores de América, más aún en condición de foráneo. Bueno, igualó 1-1 el martes, va a definir en el Claro Arena. A ver, no va a contar lamentablemente con Fernando el Toro San Pedro. Un dolor de cabeza tremendo para el técnico Daniel Garnero, porque el Toro la que toca, le emboca. Es un goleador de sangre innato en la Católica, que para Garnero, lo decía ayer en la conferencia, el mejor en la historia de la Católica, los números sí lo reflejan, y así es, porque en el fútbol chileno está próximo a hacer historia, convertirse por séptimo año consecutivo en goleador de la Liga de Primera. Bueno, sobre el carácter del equipo y la tranquilidad en el desenlace después de lograr la igualdad, habló el técnico Daniel Garnero en Buenos Aires.
15: Y la verdad que hay un compromiso muy grande de los futbolistas para con el club, para con el compañero. Sabemos la importancia que tiene el torneo internacional para el club, que en los últimos años le había costado poder participar. Entonces se dan un montón de cosas que hay un compromiso y una entrega al máximo. Tenemos buenos futbolistas y eso hace que podamos obtener los resultados que estamos obteniendo.
10: Bueno, ahí está Daniel Garnero. Bueno, la Universidad Católica se medía con Coquimbo este fin de semana en la Liga de Primera, pero no van a jugar, ha sido pospuesto el partido para darle prioridad a los equipos chilenos en la Copa Libertadores de América. Lo que sí está muy atractivo, Paula, Andrés, lo que va a pasar durante esta tarde en la Liga de Ascenso, que juega la fecha 20. Ayer ganó la Unión a Puerto Montt y desaprovechó Puerto Montt meterse en la parte alta del campeonato. Hoy juegan a las 15 horas Magallanes ante el líder Cobreloa en San Bernardo. Luego a las 18 horas en La Pintana, Recoleta ante Rangers, que encontró el maleficio, la brujería en el estadio. Vamos a ver si llega a ganar. Se hace efecto que hayan descubierto esta brujería en el fiscal de Talca, porque no ha ganado y va a cumplir casi en octubre un año sin vencer, suma solamente 6 empates. Después de ese partido, 20-30 horas, Antofagasta Santiago Wanderers, ambos peleando la parte alta del campeonato, y cierran, mismo horario, San Marcos de Arica de local, que también está en la parte alta, ante Unión San Felipe. Todo esto y mucho más en una tarde de superfútbol en los micrófonos de ADN Deportes.
12: Así será. Gracias, Pato. Gusto verte.
10: Que les vaya muy bien.
14: Pato, buenas tardes.
10: Se les quiere. Chao.
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14: Ya, nos vamos a ir a la pausa en este mediodía en ADN. Al regreso hablamos de política, la mega reforma, lo que está pasando hoy con audiencias en el Tribunal Constitucional, lo que ha pasado en el Congreso con los vetos del gobierno al proyecto, pero también con este enredo a propósito de un requerimiento al TC de última hora, del que no sabía ni siquiera el ministro del Interior, Claudio Alvarado.
5: su par de la SECPRES ha reconocido dificultad de comunicación interna tras esta descoordinación y más.
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0: Regresamos al mediodía en ADN a 28 minutos de las 2 de la tarde con cielo parcialmente nublado en la capital, máxima de 16, dice la Dirección Meteorológica de Chile para hoy. Y volvemos con la polémica por el requerimiento presentado por el Ejecutivo ante el Tribunal Constitucional por otro de los aspectos de la mega reforma que el ministro del Interior dijo desconocer.
1: La Comisión de Hacienda del Senado, en tanto, rechazó 2 de los 3 vetos del gobierno, el del olvido financiero y pago a 30 días a las pymes. Juan Espinosa, ¿qué tal? Buenas tardes.
2: ¿Qué tal? Buenas tardes. Último día de la mega reforma en el Congreso. Muy tenso, eso sí, con todo el escenario generado por la moneda sobre el requerimiento que ayer dio cuenta el Tribunal Constitucional y del que todavía estamos a la espera de que se convoque a audiencia para admisibilidad. Esta jornada en la Comisión de Hacienda, que hoy sí empezó a la hora, que no fracasó, se terminó de votar los vetos presidenciales. El anatocismo fue aprobado por 3-2. Sin embargo, el veto relacionado con el derecho al olvido financiero fue rechazado por 3-2. Y la observación referida al pago a 30 días para las pymes también fue rechazada por 3-2. Sin embargo, tras haber sido aprobado esto en la Cámara de Diputados durante estos días anteriores, la norma está prácticamente ya eliminada del texto final y eso va a terminar desapareciendo de la mega reforma. Eso sí, dos cosas para rescatar. Las declaraciones de la senadora María José Gatica, de Renovación Nacional, y de la presidenta del Partido Socialista, Paulina Bodanovic. La primera, haciendo también un guiño respecto de la discusión que se abre hoy en materia de Tribunal Constitucional, y la segunda, contra los vetos presidenciales.
3: Considero yo que no es justo y que hay que darle una vuelta y que no nos veamos tampoco quizás como una administración que está más bien defendiendo, ¿cierto?, a este sector económico, sino que nos veamos más justos.
7: No me gusta la institución del veto. Creo que nosotros somos legisladores, se aprueban las normas por mayoría en el Congreso y esta es una institución totalmente contramayoritaria y que da cuenta de las excesivas funciones del Ejecutivo.
2: Mientras tanto, esta confesión de anoche del ministro del Interior de no conocer que su propio gobierno había recurrido al Tribunal Constitucional por la norma de servicios básicos de la también mega reforma de su propio gobierno ha abierto nuevamente la grieta interna dentro del gabinete del presidente José Antonio Kast, sobre todo ante lo inverosímil que resulta que el jefe de gabinete, que es biministro político y que incluso durante la misma semana que terminó con el ingreso del requerimiento al TC fue vicepresidente de la República, no se haya enterado de la acción, como lo confesó anoche a la prensa acreditada aquí en Valparaíso el ministro Claudio Alvarado. La explicación esta mañana de uno de sus compañeros de gabinete es particularmente curiosa. Alguien que sí sabía, alguien que sí firmó este requerimiento ante el Tribunal Constitucional, habló a la salida de la Comisión de Hacienda. Escuchamos al secretario general de la Presidencia, José García Rubinotto.
24: No hemos tenido ninguna intención ni de ocultar información, sería absurdo. Simplemente hemos tenido semanas muy, muy intensas de trabajo, a ustedes les consta, y es muy probable que eso haya hecho que no hayamos tenido una comunicación formal con el ministro Alvarado. Se ha conversado en el comité político, lo que pasa es que en el comité político muchas veces ocurre que, particularmente los ministros, estamos entrando y saliendo. Entonces es muy probable que cuando se conversó, el ministro Alvarado en ese minuto haya tenido que salir a atender otra situación, tuvo presente en el momento en que se habló. Eso es altamente probable que así haya ocurrido.
2: Curioso que el uno de los integrantes de esa reunión primero dijera que estuvo y que después dijera es muy probable que así haya ocurrido. Una mención del ministro secretario general de la Presidencia a una reunión ocurrida en La Moneda, dirigida por el mismísimo Claudio Alvarado, donde él mismo, según fuentes del Palacio de La Moneda y dentro del Congreso Nacional, dicen que manifestó su rechazo a la posibilidad de acudir al Tribunal Constitucional, pero, donde también todos dicen, nunca se confirmó en esta reunión definitivamente la acción. Quien sí sabía del requerimiento informado desde el mismo interior del gabinete del presidente José Antonio Kast es, casualmente, el presidente del partido político donde milita el ministro, vocero y en ocasiones vicepresidente de la República. Es un desorden total. Escuchamos al diputado de la UDI, Guillermo Ramírez.
6: aquí probablemente hubo un problema de coordinación, que la persona que tenía que informarle al ministro no lo hizo, pero al menos la persona que tenía que informarle a los presidentes de partido sí lo hizo. Yo tenía clarísimo que iban a ir al Tribunal Constitucional por esa norma, y por lo tanto estas cosas pasan, lo importante es que se aprenda del error y que no se vuelva a cometer. Yo recibí la información por parte de las Express, no Hacienda. Este es un problema solamente de coordinación, no es un problema de roces, ni de contiendas de competencia, ni nada de eso, simplemente un problema de coordinación en la comunicación.
2: Aquí en los pasillos del Congreso varios hablan del grato ambiente laboral que hay entre compañeros de un mismo lugar de trabajo. Para las 3 de la tarde se espera en el Palacio de la Moneda, en la capital, una declaración de prensa del ministro del Interior y vocero de gobierno, Claudio Alvarado, quien no supo del requerimiento ante el Tribunal Constitucional. Una hora más tarde, acá en Valparaíso, va a ser la sesión de sala del Senado donde se tiene que terminar de tramitar los vetos presidenciales y donde van a estar presentes los ministros José García Rumiñol, secretario general de la Presidencia, y el ministro de Hacienda, Jorge Quirós, quienes sí sabían del requerimiento. En una tarde que se avecina muy larga para la Moneda, tanto en la capital como acá en el puerto principal. Muchachos.
8: Ya, hay que decir solamente, Juan, que en paralelo el Tribunal Constitucional está desarrollando hoy una maratónica audiencia por los requerimientos de la oposición contra la mega reforma. Mañana exponen las partes. Hoy día son 56 terceros interesados. Hay grupos ambientalistas, organizaciones sindicales, centros de pensamiento, y estuvo también el exministro de Seguridad, Luis Cordero, lo que llamó muchísimo la atención en representación de la industria salmonera. De hecho, es más que llamó la atención, a la presidenta del Frente Amplio, Constanza Martínez, lo puso hace un poco rato en su cuenta de Nequis. Dijo que siempre han criticado la puerta giratoria entre los cargos públicos y la defensa de los grupos económicos, por eso no podemos hacer una excepción cuando se trata de alguien de nuestro sector. Luis Cordero no debería representar a la industria salmonera ante el requerimiento contra un proyecto que le hace daño a Chile. Juan Espinosa, gracias por todo.
2: Buenas tardes.
8: Buenas tardes.
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0: Siempre en política hablamos de la reaparición del expresidente Gabriel Boric ayer en la presentación de un libro. Hizo varias autocríticas por su gestión, entre ellas en materia de seguridad.
8: La oposición se cuadra con el análisis, aunque destaca la promulgación de más de

0: Se aprobaron más de 70 leyes en materia de orden público y seguridad contra el crimen organizado. Así lo dijo el presidente del PPD, Raúl Soto, y el diputado del Partido Socialista, Daniel Manucheri.
1: La autocrítica del presidente Boric me parece correcta. Siempre es bueno tener la posibilidad de una mirada retrospectiva con una mirada autocrítica, y evidentemente que acá hay mucho que reflexionar respecto de los errores que se cometieron.
2: Es valorable la autocrítica que hace el presidente Boric, y efectivamente, si bien en el principio el gobierno no tuvo dentro de sus prioridades el tema de seguridad, la verdad es que el gobierno, luego del primer proceso constituyente, asumió con mucha fuerza la agenda de seguridad.
0: Otro de los mea culpa del expresidente Gabriel Boric, y que también generaron varias reacciones, apuntan a los errores que hubo en la conformación de su primer gabinete, que a juicio del exmandatario se debió haber diseñado de forma más equilibrada. Diagnóstico que esta mañana dice compartir la exministra del Interior, Carolina Toá, quien, pese a toda la situación, destacó el rol que tuvo justamente el socialismo democrático en la segunda parte de la administración del expresidente Boric. También esta mañana la exministra del Interior dijo que esperaría que el actual gobierno no lleve el tema de la seguridad pública a los temas polarizantes, por ejemplo, el tema de los indultos, y que se centre en sacar adelante la agenda que ya envió al Congreso. En paralelo también reaccionó al mea culpa del expresidente Boric uno de sus exministros, Luis Cordero, quien destacó los acuerdos transversales que se alcanzaron en materia de seguridad durante la pasada administración. Vamos a escuchar primero al exministro Luis Cordero y luego a la exministra del Interior, Carolina Toá.
3: Bueno, el presidente lo ha dicho en varias oportunidades, en lo que significaron los acuerdos transversales en materia de seguridad, que comenzó encabezando la ministra Toá y que se transformaron probablemente en la agenda legislativa más robusta que ha tenido el país desde el retorno a la democracia, que la seguridad pública es una política de Estado en la cual existe un acuerdo transversal. Yo espero que al ministro Raúl le vaya bien en la reducción de sus índices, que yo creo que es lo relevante.
4: Desde el primer momento fue un gobierno que se planteó una vez en La Moneda con una disposición a incorporar opiniones contrarias en toda su agenda. Y la reforma tributaria se hizo con diálogos con la oposición, con mesas de concertación con los empresarios, con diálogos ciudadanos, pero no fue un conejo que salió un sombrero.
0: Bueno, entre las reacciones también que se generaron dentro del oficialismo a este mea culpa bastante profundo que hizo el expresidente Gabriel Boric, se valora que haya reconocido que hubo un abuso de las acusaciones constitucionales.
5: Bien, muchas gracias, Paulina García. Buenas tardes.
0: Buenas tardes.
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7: El gobierno presentó un borrador con cambios a la ley Karin, plantea incorporar un filtro inicial y dar mayor espacio a las investigaciones dentro de las empresas.
5: La propuesta cuenta con el respaldo del empresariado, pero genera rechazo en la CUT, que advierte que los cambios podrían levantar nuevas barreras para los trabajadores que buscan denunciar. Benjamín Quinteros, buenas tardes.
8: Hola. Muy buenas tardes. La Moneda sociabilizó un borrador con modificaciones al reglamento de la ley Karin, una iniciativa que busca introducir cambios en el proceso de recepción y también de investigación de denuncias por acoso laboral, sexual y violencia en el trabajo. Uno de los principales cambios es establecer un filtro de admisibilidad antes de iniciar una investigación. La idea es revisar si la denuncia cuenta con antecedentes suficientes y si corresponde efectivamente a materias que contempla la ley Karin. Si falta información, el denunciante tendrá un plazo para complementar los antecedentes. El borrador también contempla una etapa de atención temprana, nuevas medidas de resguardo para los trabajadores y mecanismos para dar mayor trazabilidad a las denuncias. Además, se busca que las empresas tengan las condiciones, puedan realizar investigaciones internas, evitando que todos los casos deban necesariamente ser tramitados por la Dirección del Trabajo. El gobierno plantea estos cambios ante la sobrecarga que ha experimentado el sistema, y desde el Ejecutivo se ha advertido que investigaciones que deberían resolverse en torno a 30 días pueden extenderse por varios meses. En esa línea, el ministro del Trabajo, Tomás Rau, explicó las modificaciones y la finalidad de estas.
9: Lo que nosotros hicimos es presentarlo en el Consejo Superior Laboral, donde participa la CPC y participa la CUT. Una vez terminado ese trámite, estamos en los últimos ajustes, todavía tiene que ser enviado a la Contraloría General de la República. Lo que sí me gustaría destacar es que nosotros no queremos acoso laboral, acoso sexual y violencia en el trabajo. Y lo que estamos viendo es que la implementación de la ley no está

0: implementarse de forma correcta. Tenemos un exceso de demanda, estamos llegando tarde con las respuestas de la Dirección del Trabajo, entonces nosotros tenemos que trabajar en una mejor implementación.
1: El objetivo del Ejecutivo, según el borrador, es agilizar los procedimientos y concentrar los recursos en aquellas denuncias que efectivamente requieran una investigación bajo la ley Karin. La propuesta, como bien tú lo decías, Andrés, ya genera respaldo en el mundo empresarial. La presidenta de la CPC, Susana Jiménez, valoró la idea de establecer criterios de admisibilidad y advirtió que la falta de filtros está generando una congestión que supera la capacidad de la Dirección del Trabajo. Pero, por otro lado, desde gremios de trabajadores, la lectura es distinta. La CUT se ha mostrado contraria a que se establezcan filtros que puedan convertirse en una especie de barrera para quienes buscan denunciar situaciones de acoso o violencia laboral. Desde la multisindical, su secretario general, Eric Campos, planteó que cualquier modificación debe mantener el derecho efectivo de los trabajadores a denunciar y evitar que los nuevos mecanismos terminen desincentivando las denuncias.
2: Efectivamente, conocemos en términos generales el contenido del borrador. Manifestamos nuestra posición contraria a ese reglamento. No cuenta con el apoyo de la CUT, dado que desincentiva la denuncia de las personas y no se hace cargo de lo de fondo, que es resguardar los espacios de trabajo como espacios libres de violencia y de acoso sexual.
1: Así, el debate queda instalado entre dos posiciones. Mientras el gobierno y el sector empresarial apuntan a la necesidad de descongestionar el sistema y de hacer más eficientes las investigaciones, desde la CUT, como lo escuchábamos recién, se advierte sobre el riesgo que los nuevos filtros terminen dificultando el acceso de los trabajadores a la protección que entrega la denominada ley Karin. El borrador todavía se encuentra en proceso de discusión y el Ejecutivo deberá continuar con este diálogo, tanto con empleadores como con trabajadores, antes de definir el contenido final de estas modificaciones.
3: Perfecto, gracias Benja, buenas tardes.
1: Buenas tardes.
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5: Seguimos con esta historia de la filtración de aguas grises en el Hospital San Borja, aquí en Santiago.
3: Redes asistenciales, también el director del recinto, aseguran que parte del problema ya se solucionó y que algunas reparaciones, en todo caso, tomarán cerca de 2 meses. Tamara Aranda, ¿qué tal? Buenas tardes.
6: Sí, ¿cómo están? Muy buenas tardes. Un complejo momento se está viviendo en el Hospital Clínico San Borja Arriarán, y es que en las últimas horas se han conocido algunos registros que advierten de inundaciones, filtraciones e incluso presencia de aguas grises dentro de estas dependencias, esto particularmente en la unidad de neonatología y en la red sanitaria de la UCI de adultos. Un problema que ocurrió el pasado 5 y 6 de agosto, y las autoridades dicen que desde ocurrido este acontecimiento se han efectuado una serie de acciones, ¿no?, para reparar las zonas afectadas. Jorge Wilhelm, director del Hospital Clínico San Borja Arriarán, entregó detalles sobre los procesos de mitigación que se están realizando en este recinto hospitalario, señalando que además se dispuso de más camas críticas para quienes requieran de la asistencia.
7: La UCI neonatal ya se encuentra en los trabajos realizados y retornaron ellos a el funcionamiento normal de su ubicación. En relación a la unidad de cuidado intensivo adulto y pediátrico, van en la misma sintonía de reemplazar aquella infraestructura que se encuentra con la fecha de vida útil ya cumplida. En cada una de las obras hemos procurado realizar todas las acciones necesarias para mitigar las camas que deben bloquearse y continuar dando atención a nuestros usuarios. En cuanto a los números, la UCI pediátrica logró aumentar de 25 a 26 camas críticas en relación a la unidad de cuidados intensivos adultos. Para mitigar, cierto, la cantidad de camas que se van a bloquear, hemos disponibilizado las 16 camas críticas de coronaria, las cuales funcionarán de forma indiferenciada para todos los usuarios que los necesiten en nuestro establecimiento.
6: Claro, una situación compleja cuando se trata de un recinto hospitalario. Conversamos también con el subsecretario de redes asistenciales, Julio Montt, quien respaldó la versión del Hospital San Borja, poniendo el énfasis en que ya están operando las zonas afectadas por estas inundaciones y filtraciones, y también ahondó en los tiempos que demorará en la reparación de estos sectores.
8: Hoy día está operando normalmente, y lo que ha sucedido los últimos días ha sido que, dada la estructura tan antigua que tiene el hospital, sufrió filtraciones en dos áreas importantes. Los equipos del servicio y del hospital actuaron oportunamente buscando mitigar. Hoy día las filtraciones de la unidad de cuidados neonatales ha sido reparada, y la reparación de la unidad de cuidados intensivos de adultos va a tomar mucho más tiempo, alrededor de 2 meses, pero hoy día se han hecho las redistribuciones dentro del hospital para asegurar la continuidad de la atención y mantener la oferta de camas críticas, tanto de intensivo como de intermedio.
6: Ahora bien, recordemos que el Hospital Clínico San Borja Arriarán es uno de los centros hospitalarios más importantes de la zona centro de la región metropolitana, ¿no? Son más de 700.000 pacientes los que se atienden por diversas patologías dentro de este lugar y desde ya aclaran las autoridades que se están haciendo todas las labores para mejorar la infraestructura tras estas inundaciones y filtraciones de aguas grises en este recinto, Paula Andrés.
5: Gracias, Tamara. Buenas tardes.
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3: Bueno, y cerramos, como no, con información internacional, porque Colombia vive horas cruciales tras el fuerte terremoto del lunes.
5: Y también los rescatistas trabajan con el tiempo en contra, siguen buscando sobrevivientes entre los escombros. Marcelo Suárez, buenas tardes.
9: Hola.
10: Buenas tardes, porque continúa la emergencia en Colombia luego del terremoto de magnitud 7,4 que sacudió al occidente del país durante la mañana del lunes. A más de 48 horas del movimiento telúrico, las labores de búsqueda y rescate continúan principalmente en Cali, Pereira, Manizales y Quibdó, alguna de las ciudades más afectadas. Durante esta jornada, las autoridades colombianas han informado en distintos cortes de al menos 216 personas fallecidas y más de 2.500 heridos. Además de cientos de personas continúan desaparecidas y los equipos de emergencia siguen trabajando entre los escombros. Alejandro Eder, alcalde de Cali, confirmó que se encuentran trabajando contrarreloj y que la ventana de tiempo para poder encontrar personas con vida entre los escombros es cada vez más escasa.
11: Nosotros ya estamos entrando a la fase final de las primeras 72 horas. Yo quiero ser muy claro con eso porque cuando la gente ve las imágenes, lo que no pueden olvidar es que nosotros estamos corriendo para salvar vidas. Nos quedan 24 horas. Al cabo de las 24 horas se cierra la primera ventana de 72 horas. Eso no quiere decir que no vaya a haber sobrevivientes después. Quiere decir que ya es más difícil. Los bomberos nos piden que en estas 24 horas es muy importante el orden en los puntos de colapso.
10: El terremoto provocó el colapso de viviendas, edificios, hospitales y otras instalaciones de infraestructura. En Cali, uno de los principales centros urbanos afectados, se mantienen los operativos especiales de emergencia mientras hospitales trabajan con una alta demanda de pacientes. Algo bueno dentro de todo lo que está ocurriendo en Colombia es que en las últimas horas comenzó a llegar ya la ayuda internacional. Los topos aztecas, especialistas mexicanos en búsqueda y rescate, ya se encuentran en Cali colaborando en las tareas para localizar sobrevivientes entre los edificios afectados. Conversamos con Baruch Juárez, quien encabeza el grupo de rescatistas mexicanos que llegaron esta madrugada desde Venezuela.
12: Venimos de Venezuela. Aquí en este edificio, bueno, a este punto nos trajeron a hacer una inspección, una valoración general del edificio, y prácticamente lo que hicimos toda la noche fue hacer una inspección con tecnología ya que traemos nosotros, que nos apunta o nos arroja puntos donde posiblemente haya víctimas. Eso fue lo que se estuvo trabajando hasta el día de hoy. Ya se les dio la instrucción a los voluntarios qué es lo que hay que hacer, que es aligerar carga del edificio para poder entrar ahora sí más a fondo hacia donde nosotros creemos que haya probables víctimas.
10: Mientras continúan las réplicas y las labores de rescate en Colombia, en los últimos momentos se conoció el fallecimiento de un niño chileno de 6 años como una de las víctimas del terremoto en Cali. Identificado como Jesús Muñoz Quinceno, se encontraba en su colegio al momento del terremoto, lugar que sufrió severos daños. El menor habría llegado hace casi un mes a Colombia junto con su madre, se hospedaba en la casa de la familia de ella, y la madre viajó a Colombia en búsqueda de nuevas oportunidades.
3: Una de las historias de esta tragedia. Gracias, Marcelo. Buenas tardes.
10: Buenas tardes.
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3: Nos vamos, gracias por escuchar. Y llega todo el deporte. Nubosidad parcial a esta hora en Santiago, 16 grados de temperatura en la capital. Buenas tardes.
5: Buenas tardes.
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1: 14 horas, 1 minuto.
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1: 14 horas, 33 minutos.
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1: 15 horas, 5 minutos.
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1: 15 horas, 32 minutos.
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2: 16 horas, 1 minuto.
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1: 16 horas. 34 minutos.
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1: 17 horas, un minuto.
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1: 17 horas, 31 minutos.
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1: 18 horas, 1 minuto.
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1: 18 horas, 30 minutos.
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1: 19 horas, 1 minuto.
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0: En Alternativa FM, le indicamos la hora.
1: 19 horas, 30 minutos.
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0: Se lo advierto yo, se le van a enredar y le van a quedar colgando.
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